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3: Hola, hola, ¿qué tal? Buenas tardes, buenas noches, queridos auditores de Radio Universal. Aquí nos encontramos este fin de semana para repasar los 12 éxitos, sí, las 12 canciones más solicitadas durante la semana en la Radio Universal. La fuerza de escucharnos por acá, Jorge Luis El Potrillo, desde Sala Producción, Luis Carrasco. Y sin más preámbulos, comenzamos aquí la revisión de los 12 que son parte de tu vida, el ranking de éxitos de Radio Universal. En el puesto 12, el rancherito Leodán, qué difícil ser padre.

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1: Ahí estaba en el puesto 12 el rancherito Leo Dan con ese buen tema, qué difícil ser padre. Emotiva canción, ¿eh? Vamos por el puesto 11, sí, en el puesto número 11, La Última Granada con este joven ranchero, Benja Duarte, en el puesto 11 de los 12 que son parte de tu vida de Radio Universal.

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1: Ahí estaba Benja Duarte con su éxito La Última Granada. En el puesto número 10, atención porque se lo lleva Marioso y La Onda Llanera con su canción Di Que Eres Soltera, para todas las solteras de la Radio Universal. Aquí está el puesto 10 del ranking de Radio Universal.

Continuamos acá en el ranking de los 12 que son parte de tu vida, el ranking de éxitos de Radio Universal, las canciones más solicitadas, las que más suenan a través de toda la cadena de Radio Universal en todas nuestras frecuencias, en la Araucanía, en Valdivia, a través de nuestras plataformas de internet, por supuesto. Sin más preámbulos, continuamos porque yo les cuento que en el noveno lugar llegan ellos, los rancheros del Río Maule, y su éxito, Amarla es un placer. ¡Baila!

Ahí estaba en el noveno lugar, Amarles un placer con los rancheros del río Maule, con Jaimito Aravena, eso es. Y continuamos revisando el ranking de los éxitos de Radio Universal, porque en el octavo lugar llega el Chacal del Oeste. Sí, pues, aquí está con Déjenla que sea

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1: Ahí estaba el Chacal del Oeste con su éxito Déjenla que sea feliz en el octavo lugar. Continuamos revisando los éxitos de Radio Universal, los 12 que son parte de tu vida, porque llegan desde el Ñuble. Sí, pues, Ricardo Cid, el llanero de Ñuble, con Muchachita Triste en el séptimo lugar.

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1: Continuamos revisando el ranking de los 12 éxitos, sí, pues de las 12 canciones más solicitadas de Radio Universal. Y en el sexto lugar llega Mambo Ranchero. Sí, pues estos muchachos que nos traen su éxito, Que te quieran bonito.

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1: Ahí estaba en el sexto lugar este exitazo de los muchachos ahí de Temuco, sí, de la capital regional, Mambo Ranchero, con Que te quieran bonito. Y vamos avanzando, porque en la quinta posición llega una colaboración de los Rancheros de Plata y los Charros del Lumaco. Y este éxito que se llama Póngame Otra Ranchera, en el quinto lugar.

Seguimos avanzando acá en el ranking de los 12 que son parte de tu vida. Nos vamos ya acercando a los primeros lugares, porque fíjense ustedes que en el cuarto lugar llegan ellos desde Curacautín, Los Peregrinos del Amor, con un éxito muy solicitado, ¿eh? Contigo y sin ti, en el cuarto lugar del ranking de los 12 que son parte de tu vida.

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1: Ahí escuchábamos a los Peregrinos del Amor con su éxito Contigo y Sin Ti, que está en el cuarto lugar. Y atención, damas y caballeros, atención auditores de Radio Universal, porque llegamos al podio, sí, a los tres primeros lugares. ¿Quién se llevará estos puestos? Vamos a ver enseguida, porque yo les cuento que en el tercer lugar, Mambo Ranchero y Mati Diff, en colaboración, nos traen este exitazo que se llama Llorar, en el tercer lugar del ranking de éxitos de Radio Universal.

Pero qué buen tema, qué buena colaboración entre Mambo Ranchero y Mati Diff ahí con su éxito Llorar, que se quedó con el tercer lugar esta semana en el ranking de Radio Universal. El segundo lugar se lo lleva El Flaco y sus parientes con un éxito que suena día a día. Sí, Amor Secreto, que se queda en el segundo lugar esta semana acá en el ranking de los 12 que son parte de tu vida.

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1: Ahí estaba Amor Secreto, una canción que corean, oigan, todos los shows, en todas las fiestas que yo he visto ahí al Flaco y sus parientes, al Amor Secreto, que se quedó en el segundo lugar esta semana, en estos 12 éxitos de que usted, amiga, amigo auditor, pide todos los días en la radio, de que usted ahí nos comparte a través de las redes sociales, ¿cierto?, de los temas que más suenan acá en Radio Universal, donde estuvo el rancherito Leodán en el lugar 12, en el 11º estuvo Benja Duarte, Marioso y la Onda Llanera. También los rancheros del Río Maule, el Chacal del Oeste esta semana, el Llanero de Ñuble con Muchachita Triste, Mambo Ranchero, también los rancheros de Plata y los Charros de Lumaco, los Peregrinos del Amor estuvieron también en el ranking de los más solicitados esta semana, por supuesto. Mati Biff, artista de la comuna de Tolten, saludos a la gente linda de Tolten que nos sintoniza día a día. Y el Flaco y sus parientes que recién escuchábamos con Amor Secreto. Y ahora vamos al primer lugar. ¿Quién se lleva la corona esta semana? Son los Gatos Negros y JP y su banda llanera. Sí, otra colaboración más de estos artistas de la movida tropical ranchera que la están rompiendo siempre. Los Gatos Negros y JP y su banda llanera con este mix de recuerdos que se llevan el primer lugar del ranking de los 12 que son parte de tu vida acá en la Radio Universal.

Oye, pero qué buen mix. Mix de recuerdos de Los Gatos Negros y JP y su banda llanera, que le damos un aplauso porque son los ganadores esta semana. Usted siga votando, siga pidiendo las canciones de su artista favorito todos los días, porque vamos a ir viendo quién va subiendo de posición, quién llega hasta los primeros lugares, quién se va convirtiendo en éxito acá en Radio Universal con las canciones que usted solicita. Sí, usted, querida amiga auditora, querido amigo auditor. Y así finalizamos la revisión de los 12 que son parte de tu vida. Así el ranking de éxitos de Radio Universal. En la puesta al aire, en sala de producción, Luis Carrasco. Por acá que les habla Jorge Luis El Potrillo. Desearles que tengan una grandiosa semana y nos encontramos pronto, si Dios así lo quiere. ¡Chau, chau!

0: En la portada musical teníamos el día de hoy a Mambo Ranchero con esta buena canción que lleva por título ¿Cómo pasó? ¿Cómo ha estado, damas y caballeros? Esperando ahí que se encuentre súper, súper bien, ¿sí? En esta jornada de día sábado, quizá un poco helado, sí, tenemos una temperatura de tan solo 5 grados, pero completamente despejado. Así es que, chiquillos, enviamos cariñosos saludos a cada uno de ustedes quienes ya se vienen conectando a la sintonía de la Radio Universal a través de las diferentes frecuencias de la radio que ya vamos a estar ahí, por supuesto, mencionando. Recuerde, si quiere enviar saluditos, solicitar canciones, lo puede hacer a través de nuestro WhatsApp, que es el +56 452 39 14 34. +56 452 39 14 34, y para que nos deje su reporte también desde donde sintoniza la Radio Universal. Ya estuvo ahí con ustedes Adrián Ibarra, luego estuvo Jorge Luis el Potrillo con el ranking, y nosotros estamos acá ya instalados completamente en vivo para concluir la programación en vivo en este día sábado. ¿Qué nos dice por acá este joven? A ver.
1: Hola, Chavito, ¿cómo estáis, Chavito?
0: Hola, Gancho.
1: Acá llamando de Maquehue, ya. Kilómetro 11.
0: Perfecto.
1: Camino Hospital Maquehue.
0: Sí.
1: Un saludo para usted también en la radio.
0: Muchas gracias.
1: Y para nosotros aquí también un saludo para mi chiquillo, Gerardo. Y
0: saludos para también Gerardo.
1: El Dani, el peladito, ya, para acá, okay. Mi pariente.
0: Sí.
1: Y yo soy el Nano.
0: El padre. Nano. ¿Cómo estás, Nano?
1: Un saludo cordial para todos ustedes y un saludo y con los diamantes norteños, una cancioncita con la escuela de la vida. Eso, mi papi. Esa es la canción. Vale, ok. Vale, papá.
0: Ya nomás, papá. Luego ahí vamos a programar su canción, amigo mío. Ahí la vamos a estar buscando también para que la pueda disfrutar. Y por acá dice: Hola, amigos de Radio Universal. ¿Quién solicita una canción de mi grupo? No, de mi grupo, dice Nostalgia. Canción No Quiero Que Vuelvas a Llorar, por favor. Mi nombre es Jonathan Reina. Por favor, amigo, dice: Ya, Jonathan, ahí vamos a estar buscando la canción. Por acá dice nuestra buena amiga, la Juani, ahí sí. Dice: Chavito, Campuraquina, hacía rato que no lo escuchaba. Bienvenido, dice nuestra amiga Juani. ¿Cómo estás, Juani? Esperando ahí que se encuentre bien. Sí, andaba perdida la Juani por acá. Así que bueno, también un cariñoso saludo para ti. Gracias por estar en nuestra sintonía en este día sábado. Hola, Radio Universal, quería un tema.

0: De los peregrinos, la carretera 3, por favor, ¿eh? De Maui Danche. Chao, Gustavo. Chao, estimada amiga. Bienvenida también ahí a nuestra sintonía.
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0: Aló, buenas noches. Aló, buenas noches.
2: Buenas noches, don Chavito.
0: Hola, ¿bien usted? ¿Cómo está? ¿Tanto tiempo?
2: Así es, ¿y usted cómo está?
0: Muy bien, gracias a Dios. Un poco entumido, pero bien, amiga mía.
2: Sí, hace harto frío, por aquí
0: hay
2: igual. Sí,
0: hay que abrigarse, ¿no? ¿Ah?
2: Sí, para que cierto.
0: Sí. ¿Cómo está, señora Claudia? Bienvenida y qué gusto poder tenerla en nuestra sintonía.
2: Bien, Chavito, aquí están pasando los días con el frío, ¿no?
0: Claro que sí, pues, me imagino. Cuéntenos, estimada amiga, ¿qué la trae por estos lugares, dijo?
2: Quería pedirle una cancioncita de Los Manantiales, por favor.
0: De Los Manantiales, ¿qué canción?
2: Voy a tomarme otra copa, por favor.
0: Voy a tomar otra copa. Sí, pues. Claro, hay algo para espantar el frío, como decimos nosotros, ¿eh? Ya pues, entonces vamos a tomar la solicitud para luego programar la canción.
2: Por favor, don Chavito.
0: Un abrazo, cuídese.
2: Pero me la toca, sí, tiene
0: sí,
2: que
0: ya, pues.
2: Verme a mi tío dos veces, a don Jorgito y don Julito. Ya le pedí canción y ninguno de los dos han tocado.
0: Ya, amiga, ahí vamos a estar buscando su canción.
2: Por favor, don Chavito.
0: Un abrazo, bueno. Cuídese.
2: Igual usted, cuídese mucho.
0: Vale, chao, chao. Ahí estaba la señora Claudia, el sector de Maquehue, si bien no me equivoco. Así es que cariñosos saludos para usted, estimada amiga. 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Ya nomás, ahí estábamos dando la más cordial bienvenida a uno de nuestros auspiciadores, quienes nos acompaña cada fin de semana.
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0: Aló, buenas noches. Ya nomás nos cortaron ahí el llamadito telefónico. ¿Qué más tenemos por acá? A ver, ahí nos están llamando nuevamente. Aló, buenas noches.
3: Hola, Chavito.
0: Hola, sí, ¿con quién tenemos el gusto?
3: Margarita de Pichiquepe.
0: Margarita de Pichiquepe, ¿cómo está Margarita?
3: Bien, aquí escuchando su programa.
0: Eso es bueno. Sí. Cuéntenos, estimada Margarita.
3: Quiero pedirte un temita.
0: ¿Qué temita sería, amiga?
3: De los Tigres de Parral. Ahora va.
0: Ahora va la mía.
3: Sí.
0: Sí. Ahora va la mía de los Tigres de Parral. Esa es verdad.
3: Sí.
0: ¿Algún saludito quiere enviar?
3: No.
0: Solamente no. Ahí para escuchar la canción.
3: Saludarle a usted nomás y desearle éxito en su programa.
0: Muchas gracias, Margarita.
3: Que Dios le bendiga siempre.
0: Igual a usted. Igual a usted, estimada gracias. Amiga. Y gracias también ahí por estar en sintonía. Saluditos. Ya nomás ahí teníamos en la línea telefónica nuestra amiga, fiel auditora también de la Radio Universal, Margarita de Pichiquepe. Y si le hablo de fieles auditores, por acá, ¿a quién tenemos? A ver...
4: Hola, Chavito, ¿cómo estás?
0: Hola, bien, bien.
4: Hola, hola, Blanquita.
0: Hola, ¿sí?
4: Te cuento que estoy de vuelta en Pichiquepe. Quiero saludar y que me coloques una canción, Paloma Blanca, por favor.
0: La canción Paloma Blanca, ¿ya? Ningún problema, y también la vamos a estar incluyendo en nuestra pauta. Buenas noches, dice por acá mi querida Radio Universal, la mejor del sur. Enviar un saludo a Andrés Dumigual de Rucahue, a Jipen, que está tomándose un mango sour con la canción de Vestido Blanco y de los Diamantes de Ayipen. Gracias, saludos a todos los de la radio. Gracias también a usted, amiga, y por estar en sintonía a esta hora de la noche. Tenemos más llamaditos telefónicos al 452-39-1434. Aló, buenas noches.
5: Buenas noches, Chavito.
0: Buenas noches, estimado. ¿Con quién tenemos el gusto?
5: Con Andrés por acá.
0: ¿Cómo está, estimado?
5: Bien, bien, gracias. ¿Y usted?
0: Muy bien, por aquí estamos ya comenzando el programa con todo el ánimo.
5: Eso es bueno.
0: Sí, pues, amigo.
5: El programa.
0: Sí.
5: Tiene que poner buena música, ¿no?
0: Exacto. Cuéntenos, estimado.
5: Bueno, quiero mandar un saludo a Coyhaique.
0: Ya, mande el saludito nomás.
5: Quiero mandarle un saludo a mi hermana que tengo allá.
0: Ya, perfecto.
5: Y lo están escuchando, no sé por qué lo escuchan, pero... está mi cuñado.
0: Ya, ok.
5: Bueno, dale un saludo a ellos, ¿no?
0: Un cariñoso saludo ahí para su cuñado y ahí, por supuesto, a su hermana.
5: Sí.
0: ¿Alguna canción ahí para saludar a la familia?
5: Pues, una canción al gusto suyo.
0: Una canción al gusto mío. Ya íbamos a buscar algo ya, bien bonito.
5: Digo, allá como están, como los pingüinos.
0: Sí, me imagino ahí las bajas temperaturas en esa...
5: Pura nieve, vaya, güey.
0: Sí, yo me imagino que sí, estimado.
5: Yo estuve por allá igual y... Nah.
0: No aguantó.
5: No aguanté. Pero voy a irse, güey.
0: Sí, pues amigo, ahí tiene que pegarse una vueltecita para esos lados.
5: Así que un cariñoso saludo a mi hermana y mi cuñada ahí. Que me están escuchando.
0: Ya, pues, estimado, ahí está el saludito entonces.
5: Póngale la canción, o la canción de la familia, póngale.
0: La canción de la familia, ningún problema, sí. Estimado. La familia por acá. Ya, pues ahí
5: ya
0: está.
5: Ya iba a tomarlo y a llamar de vuelta, pues ahí una cancioncita para mí.
0: Ok, estimado, un abrazo, cuídese.

0: Ahí está un tema solicitado también a esta hora de la noche del grupo Nostalgia. Estábamos ahí con un pequeño problema técnico, pero ya estamos ahí solucionando algunos inconvenientes, ¿ya? Ok. Vamos a saludar nuevamente, sí, o sea, vamos a saludar a nuestros auspiciadores quienes nos acompañan cada fin de semana. 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Y por acá también nos habían solicitado la canción de los Diamantes de Ayipen, La Escuela de la Vida.
1: Super bailable.

0: Seguimos avanzando cuando ya tenemos las 21 horas con 43 minutitos. Lo que estaba sonando ahí, la carretera número 3, a otra de las canciones solicitadas a esta hora de la noche. Antes de continuar ahí revisando más saluditos, vamos a saludar a todas las frecuencias de Radios Universal. Nosotros por supuesto estamos acá desde los estudios centrales de Radios Universal del 94.7 Pitruquén y Temuco. Saludos ahí para todos quienes están en sintonía. Saludamos a Lautaro, que están ahí por supuesto en sintonía a través del 104.3. Saludamos también a Curacautín, quienes nos sintonizan a través del 104.5. Saludos ahí para toda la gente de Curacautín. Saludamos también a toda nuestra audiencia de la zona lacustre, Villarrique Pucón, en sintonía a través del 104.3. Bienvenidos, chiquillos. En Loncoche nos sintonizan a través del 105.1. Cariñosos saludos para Loncoche. Y cómo no también saludar a Victoria en sintonía a través del 106.1. Sí, 106.1. Y en la bella localidad de Licanray nos sintonizan a través del 88.1. Saludamos también a Ercilla y Coyipulli a través del 102.9. Y cómo no también saludar a nuestra nueva señal en Valdivia, el 93.9. Y enviamos cariñosos saludos también a quienes nos sintonizan a través de nuestra señal online, que es www.radiouniversal.cl, ahí para que nos pueda sintonizar desde cualquier parte de Chile y el mundo. ¿Qué nos dicen por acá a través de nuestro WhatsApp? Hola, hola, buenas noches.
1: Hola, Chavito, ¿cómo está?
0: Bien, bien.
1: Quiero que por favor me saludes a mi nieto.
0: Ya.
1: A Damián.
0: Ok.
1: De Buin.
0: Ya,
1: que está de cumpleaños hoy. Y mañana está la preciosa de aquí de Lanco.
0: Ya, ok.
1: La señorita Marcelita Figueroa, mañana.
0: Perfecto.
1: Lo saluda su tía María. Bueno, me dicen
0: su tía
1: abuela.
0: María.
1: Me dicen tía.
0: Ah, ya, ok.
1: Que lo pase muy bien. El otro hijo de la distancia, que esté muy bien. Que hasta aquí va muy bien. Que se porte muy bien. Y quiero con la canción Amor de Primavera, con los Praderos, por favor, Chapito, ¿ya? Para saludar mis preciosos son nietos, pero ellos me dicen tía.
0: Ah, ya.
1: Mari de Lanco la lleva, escuchando siempre la Radio Universal. Yo, y hay harta gente que te escucha aquí, Chavito.
0: Sí, sí.
1: Hoy día solamente los Uber, toda la gente te escucha harto aquí. Y saluda a Lanco, por favor.
0: Sí,
1: chao, pues. Chavito, que estés muy bien.
0: Ya pues, señora María, ahí está el saludito. Entonces enviamos cariñosos saludos para Lanco también, que por supuesto sintonizan los diferentes programas de la Radio Universal. Por acá, ¿qué nos dice nuestra amiga Fresia? Buenas noches.
2: ¿Cómo está?
0: ¿Bien usted?
2: Yo soy una fiel auditora.
0: ¿Sí?
2: De la Radio Universal. Me pierdo los programas que dan en la radio todos los días.
0: Perfecto.
2: En sábado especial, pero todos los días, ¿sí?, lo escucho. Quiero saludar a una persona que vive en el fondo de Santa Ema. Quiero que dedicarle la canción Sexo, Sexo, por favor. Yo soy Fresia, ¿sabes quién soy yo? Yo soy Fresia. Por favor, toque la canción para saludar con esta canción. Y que lo quiero mucho. Por favor, la toco. Yo estoy escuchando su programa.
0: Ya, ok.
2: Por favor, Chavito. ¿Sí? Y que tenga una linda noche.
0: Igual usted, Fresia.
2: Su casita, Chavito. Chao, chao, que esté bien.
0: Chao, chao, Fresia. Saludito ahí para usted. Y bienvenida, por supuesto, a la sintonía. Chiquillos, voy a aclarar una vez más que cada vez que usted quiera llamar a la radio, no lo haga a través de nuestro WhatsApp. Si quiere comunicarse con nosotros, ya sea de forma interna o al aire, lo tiene que hacer a través del 452-39-14-34, ¿ya? 452-39-14-34. Nuestro fono WhatsApp, que es el más 56-452-39-14-34, es solamente ahí para que nos envíe sus mensajitos, ¿ya? Ya sea a través de audios o por escrito. Así que, Blanquita, por favor, no nos siga llamando a través de nuestro WhatsApp. Ya nomás, vamos a saludar nuevamente a uno de nuestros auspiciadores, quienes nos acompaña cada fin de semana. 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Por acá dice: hola, Chavito, un saludo para Comuy de Sole, con un tema malo para el catre que le gusta a mi cuñis, ¿ah? Ya no más sola, ahí vamos a estar programando entonces la canción del rancherito Leodán para que lo puedas disfrutar, ¿ah? Y por acá también nos habían solicitado algo de los Diamantes de Ayipen, esta canción que lleva por título Vestida de Blanco.

Seguimos avanzando en este bloque de los super bailables de la Radio Universal. 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Ya no más, hacemos una pequeñísima pausa comercial muy breve y ya volvemos para seguir entregando buena onda, alegría a través de los... Super bailables. Y recuerde que después de la pausa comercial vamos con más llamaditos telefónicos.

0: 21 horas, 59 minutos.
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1: Ahí estaba sonando la canción Ahora va la mía junto a los Tigres de Parral. Otra de las canciones solicitadas a esta hora de la noche. ¿Qué nos dicen por acá? Hola, hola, buenas noches.
2: Hola, ¿qué tal, Gustavito? Muy, pero muy buenas tardes, noches. Por acá la Nani, por supuesto, le
1: buenas
2: habla.
1: Buenas noches.
2: Quiero mandar en forma muy cariñosa, con mucho amor, con mucha dedicación a mi amorcito de Valdivia, o Hugo Manosalva, por supuesto, con mucho cariño de parte de Nani, está en sintonía.
1: Sí.
2: Y también solicitar un tema de La Cortina, puede ser con los rancheros del Río Maule. Recién estoy en sintonía, quiero ser bien sincera. De pronto, si es que ya haya salido, puede ser algo de Tejano de Rauco, ¿qué tal se te compró? Una de aquellas.
1: Okay.
2: Muchas gracias, que le vaya súper, súper bien. Y feliz día sábado a la audiencia en general. Muchas gracias. Chao, chao. Maquiehue presente.
1: Saludito entonces para el sector de Maquiehue. Vamos a enviar cariñosos saludos también a toda la gente ahí del sector rural de acá, de la región de la Araucanía, por supuesto, que siempre sintonizan los diferentes programas de la Radio Universal. Cariñosos saludos también ahí para mis papitos ahí, sí, para mi mami también, que siempre está en sintonía de la Radio Universal. Y así para cada uno de ustedes, señora, señora ahí, que siempre se conectan a la sintonía de los super bailables, ¿eh? Recuerde que estamos en vivo, sí, estamos en vivo el día de hoy, no estamos grabados,
3: Mentira, mentira.
1: No, sí, estamos en vivo, estamos completamente en vivo para acompañarle hasta la una de la mañana, sí, con buena música, para que juntos disfrutemos de esta programación, para que cerremos esta semanita y con alegría, con entusiasmo, sí. Y usted también que está quizás reunido ahí junto a la familia, vaya para usted un cariñoso saludo y por supuesto le invitamos para que pueda seguir ahí sintonizando los super bailables, ¿eh? Enviar cariñosos saludos también ahí para don Carlitos y nuestro colega de labores, quien se ha tomado un mes de licencia.

Es que llegue bien a su casa. Saludo ahí, Margarita, por acá de Pichiquepe. Saludos cariñosos ahí para usted, Margarita, ahí del sector de Pichiquepe.

La temperatura del momento, como ya les comentaba, de tan solo 5 grados Celsius. Hay completamente despejado, chiquillos, pero de igual manera hay que cuidarse, ¿eh? De los cambios de temperatura abruptos, ¿sí? Realmente da un poco flojera viajar hasta acá, hasta la radio, producto del frío y todo ello. Pero realmente un sacrificio que vale la pena, ¿eh? Llegar acá a la radio para compartir con cada uno de nuestros auditores, para complacer ahí con las canciones que cada uno de ustedes nos solicitan a esta hora de la noche, ¿eh? Por ejemplo, por acá nos habían solicitado también la canción La Familia junto a Los Praderos, así que cariñoso saludo ahí para quienes están reunidos junto a la familia, junto a los amigos, compartiendo quizás un asadito hasta ahora la noche, o quizás un reencuentro por ahí, sí, con algún familiar que quizás viajó desde otra región para estar con ustedes unos días, y de verdad eso es algo maravilloso, es una bendición el poder reencontrarse ahí con cada uno de nuestros seres queridos cuando ya ha pasado quizás un año o más que no hemos tenido la oportunidad de saludarnos ahí, de darnos ese abrazo fraterno, ¿eh? Es una bendición ahí el poder reencontrarnos ahí con nuestros familiares que quizás vienen desde otra región para estar con nosotros unos par de días, ¿eh? Por acá me dice: hola chavito, quiero un saludo ya y una canción para mi cuñada Sole con la canción La Carretera. Sí, hace instantes atrás programamos la carretera número 3, pero en unos minutitos más podemos programar sin ningún problema la canción La Carretera número 1. ¿Puede ser o no? Perfecto, ahí la vamos a estar programando entonces. Y con esta canción vamos a complacer a la señora Claudia del sector de Maquehue, la canción que nos había solicitado. Voy a tomarme otra copa ahí junto a los manantiales. Seguimos en vivo.

Ahí está la canción de los manantiales para complacer a nuestra auditora, la señora Claudia, que nos había solicitado la canción. Por acá nos llamaba también Hugo de Valdivia, alcalde de los Barrios Bajos, digo, para saludar a su amada, dice, a la Nania, decirle que la ama mucho y que siempre estará ahí para ella. Con la canción del llanero El Ñuble, Morena Mía. Así que ahí vamos a estar también incluyendo en nuestra pauta la canción Morena Mía. Por acá dice también a través de nuestro WhatsApp, hola Chavito, un saludo para Lolén Alto, un saludo ahí para Chiri Gol con el tema Ratón Caramelón, desde Puente Alto, gracias. Ya nomás, antes de seguir avanzando con buenas canciones, vamos a saludar a quienes hacen posible nuestra estadía acá en los Super Bailables de la Radio Universal. 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Y junto a Áridos Pitingo seguimos disfrutando de buena música a través de los Super Bailables de la Radio Universal.

Seguimos avanzando a través de los super bailables de la Radio Universal cuando ya nos separan tan solo, cuando ya tenemos, digo, las 22 horas con 25 minutitos, avanzando con buenas canciones, canciones que nos solicita a través de nuestra línea telefónica y por supuesto a través de nuestro WhatsApp. Por acá nos llamaba Raúl de la Cuarta Faja para enviar cariñoso saludo ahí a Juani de Pura Quina. Enviarle cariñosos saludos y comentar ahí, dice que prontamente va a estar por esos lugares, ¿ah? Ya que nuestra amiga Juani prepara unas empanadas pero riquísimas, ¿ah? Con la canción Sáqueme la Venda de los Ojos, ¿ah? Así que ahí vamos a estar programando también la canción que nos solicita nuestro amigo Raúl. Vamos a saludar, como ya habitual, antes de la respectiva pausa comercial, a nuestros auspiciadores, quienes nos acompañan cada fin de semana. 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

0: 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Por acá dice los Ruta Tropical, amigo mío. Saludos a Margarita de Pichiquepe. Ya no, ahí vamos a programar la canción más tardecita porque tenemos muchas solicitudes musical el día de hoy. Así es que paciencia nada más, estimado auditor. Lindo saludito, muchas gracias, dice nuestra amiga, sí, nuestra amiga Juani de Pura Quina.
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0: Ya nomás, después de la pausa comercial, sí, vamos a habilitar nuevamente nuestra línea telefónica para que se pueda contactar con nosotros, ¿ah? ¿Qué más tenemos ahí en la pauta? Sí, nos habían solicitado también la canción Amor de Primavera, ¿Qué tal si te compro? Negrita mía, La Carretera, El Ratón Caramelón. Así es que son algunas de las canciones solicitadas el día de hoy. Si se nos queda algo en el camino, ahí nos puede enviar también un pequeño recordatorio. Ya nomás, pausa comercial muy breve y ya volvemos.

0: 10 de la noche, 31 minutos.
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1: Seguimos avanzando en este super bailable cuando ya nos separan tan solo 20 minutitos para que sean las 23 horas 11 de la noche. Por acá seguimos revisando más saluditos que nos llegan a través de nuestro WhatsApp, que es el más 56-452-39-14-34. Dice por acá, quiero mandar un saludo a mi primo Claudio Ñanco y a mi hermana Lorena Ñanco, con un tema de los Capitanes Cumbia, El Carrito, dice por acá. Ya, vos, estimado, y también vamos a estar programando la canción El Carrito junto a los Capitanes Cumbia. Don Gustavo, ¿cómo estás? Soy Claudio, bien por aquí, qué bueno, amigo mío, acostadito escuchando la radio. Quiero pedir la canción de Magia Tropical, La Furia Loca, por favor, chavito, gracias, chao, dice nuestro amigo Claudio. Cariñoso saludo para ti, amigo. Qué rico ahí estar acostadito hasta ahora la noche, ¿eh? Cuando en esta fría noche de sábado, cuando la temperatura se mantiene, sí, la temperatura se mantiene de tan solo 5 grados, pero hace mucho frío. Como dice por ahí, está helado Juan. Aló, buenas noches.
2: Aló, Radio Universal.
1: Sí, con ellos mismos. Cuéntenos, estimado.
2: ¿Cómo está?
1: ¿Viene usted, maestro?
2: Por acá nomás, al lado del juego y pasando el frío.
1: Pasando el frío, qué bueno, estimado. Cuéntenos.
2: ¿Quería venir una canción, oiga?
1: ¿Qué canción le gustaría escuchar, amigo?
2: Del Llanero
1: del
2: Ñuble, ¿tendrá alguna?
1: Sí, del Llanero del Ñuble. Tengo por acá en la pauta la canción Negrita Mía. No sé si le gustaría escuchar esa canción o algún otro temita del Llanero del Ñuble.
2: ¿No? Bien, ¿no? Sí.
1: ¿Esa misma o no?
2: Me gusta. Sí, me gustan todas las canciones de...
1: Perfecto, estimado. ¿Algún saludito quiera enviar?
2: No, por acá.
1: Solamente ahí escuchar la canción.
2: Estoy tomándome un navegador aquí.
1: ¿Cómo se castiga?
2: Estamos por acá, cerca de Cura Rehue.
1: Cerca de Cura Rehue. De Pucón.
2: De Pucón, para
1: arriba. Ah, ya. Bien alejadito.
2: Sí. Así que falta una compañera o va a salir frío, pues.
1: Falta una peuca, como decimos en el campo. Sí, ya. Ya, amigo, cariñoso saludo para usted.
2: Ya, igual, ya,
1: chao, chao. Ay, hay un poco de humor a esta hora de la noche. Una peuca, le dicen. Ya nomás, dice por acá, hola, le quiero mandar un saludo al mejor panadero de Pichusquén, más conocido como el Lalo, ¿eh? Alias Eduardo Ñanco de Trapehue, dice por acá nuestra auditora. Así que cariñoso saludo ahí para don Lalo. Y nosotros seguimos avanzando con buenas canciones a través de la Radio Universal, la fuerza de escucharnos.

0: Ahí estaba sonando la canción del llanero, el Ñuble, Negrita Mía. Canción también que nos habían solicitado hasta ahora de la noche.
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0: Aló, buenas noches.
2: Buenas noches, Chavito.
0: ¿Con quién tenemos el gusto por ahí?
2: Con Andrés.
0: Andrés, cuéntenos, Andrés.
2: Oiga, muchas gracias por el saludo que mandó Paco Yaiki.
0: ¿Ya?
2: Se olvidó decir Paco Yaiki, de la familia.
0: Ah, claro que sí. Se nos fue ese detalle.
2: Ya fue. Oiga, Chavito.
0: Dígame.
2: Quiero mandar un saludo para Wente.
0: Ya, envíe el saludito ahí usted mismo ahí para que no...
2: Para un gran amigo.
0: Ya. ¿Quién es el gran amigo?
2: A su papá, don Alejo Peralta.
0: Ya.
2: A Juan.
0: Perfecto.
2: Y a mi gran amigo, Patito.
0: Patito, ya, ok.
2: Peralta.
0: Patito Peralta.
2: Ahí, sí, están ahí compartiendo con sus parejas y... Sí, que lo pasen bien.
0: Sí, pues, ya, ok.
2: Y, oiga, bueno, ¿le puedes pedir una canción a don Alejo Peralta? El de las botas negras y a los patitos y a mi amigo, un mix de los rancheros del tío Mable.
0: Ya, solamente hay una canción, amigo, el de los botas negras.
2: ¿Una sola?
0: Ya.
2: Ah, una sola.
0: Ya, ok.
2: Ya, igual...
0: Un abrazo, cuídese.
2: Te hago igual.
0: Ya nomás, seguimos revisando. A ver por acá, más saluditos que nos llegan al más 56 452 39 14 34. Dice por acá: un cariñoso saludo a mi querida madre Rosita. Soy Cristina y soy de Isla Grande de Chiloé. Aquí estoy con ella. Cualquier canción se agradece, dice por acá. Cristina ahí que saluda ahí, por supuesto, a su mamita ahí. Y nos alegramos ahí que pueda estar con ella compartiendo esta hora de la noche. Por acá también dice: quiero mandar un saludo al amigo Claudio Ñanco con el tema de Capitanes Cumbia, ya del sector de Trapehue. Ya, pues, cariñoso saludo ahí también para todos nuestros auditores del sector de Trapehue. 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Y junto a Comercial Olegario Áridos Pitingo seguimos avanzando con más canciones, canciones que nos solicitan, por supuesto, nuestros fieles auditores. Por acá también nos habían solicitado La Carretera, sí, también tenemos en la pauta, y para que no piensen ustedes, ¿ah?, que nos olvidamos de las solicitudes, también tenemos ahí en la pauta El Ratón Caramelón, La Sirena Gorda y El Carrito. Así que si se nos olvida algo, ahí nos puede recordar a través de nuestro WhatsApp. Seguimos avanzando.
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0: Saludos para don Patricio Volpi, que está en sintonía a esta hora de la noche.

Ahí estaba sonando la canción La Carretera Número 1 junto a los Peregrinos del Amor, para enviar también cariñosos saludos para todos nuestros amigos camioneros quienes van en la ruta a esta hora de la noche. Vamos a saludar una vez más, como ya habitual, ante la respectiva pausa comercial, a nuestros auspiciadores quienes nos acompañan en cada edición de los Super Bailables de la Radio Universal. 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Pausa comercial muy breve y ya volvemos.

0: 10 de la noche, 59 minutos.
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1: 11 de la noche, 26 minutos.
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1: Seguimos avanzando a través de la Radio Universal, la fuerza de escucharnos cuando ya tenemos las 23 horas con 34 minutitos. Aló, buenas noches.
2: Buenas noches, Juan.
1: Buenas noches, señor.
2: Desde Panquehue estoy llamando de larga distancia.
1: Ya nomás, cuéntenos, amigo.
2: Quiero saludar a mi viejito acá, allá, Lucas Guayipén.
1: Ya, perfecto. ¿Cómo se llaman ellos?
2: Nicolás Millahueca y Clorinda Jeff.
1: Ya, perfecto.
2: Y con la canción Flores Finas de... Ah, este caballero se encuentra el folclorista.
1: De la canción Flores Finas, ¿será la Flores de los Finas. Reales del Valle o no?
2: No, de Kiupil. Kiupil.
1: Chuta, ahí me pillo.
2: No, pues si usted lo tiene en iPhone. Sí, pues, apriete el botón nomás del computador y ahí está.
1: No, pues amigo, ahí tiene que saber bien. A ver, ¿cuál es el nombre del grupo?
2: Armando Kiupil.
1: A ver, vamos a buscar de inmediato. Flores finas. Solamente hay en la versión de los Reales del Valle.
2: Ya, pero no importa, ya.
1: Ya. Eso es lo que le puedo ofrecer.
2: Valle igual de la distancia de más de 1000 kilómetros. Un saludo.
1: Ya no, amigo.
2: Muchas gracias, buenas noches.
1: Buenas noches. Sí. Es un poco exigente el amigo, ¿eh? La única versión que tenemos acá de Flores Finas es de los Reales del Valle, así que no venga ahí, hay que apretar el botón, porque no es nada radio controladora ahí. Ya, pero ¿para qué nos vamos a poner a pelear a esta hora de la noche? No, ¿para qué? Si venimos a pasarlo bien. Dice por acá, hola chavito, quiero mandar un saludito a mi familia, Rosita Maricán, que estamos ahí compartiendo algo como día sábado, jajaja. Quiero pedir un tema, la mesa del rincón, gracias, dice por acá, nuestra amiga, ¿sí? Nuestra amiga Sole, ahí, que está compartiendo junto a la familia, ahí, algo rico en este fin de semana. Por acá dice Ervin de Perquenco, un tema de los Dinos de Chile, la canción El Chiquitriquis. Por favor, ya, amigo, hay ningún problema, ahí vamos a programar la canción.

Oigan, a cuidarse nada más, a abrigarse en horas de la mañana, porque tendremos una mínima de menos un grado para mañana domingo, así, con una temperatura máxima de 16 grados. Si bien es cierto, ahí vamos a tener días soleados, sí, pero temperaturas muy bajas en horas de la mañana. Así es que, chiquillos, a abrigarse todo, sobre todo aquí, sobre todo quienes trabajamos ahí en el campo, sí. No nos queda otra opción ahí más que, como lo es en el caso de nuestro amigo. Nuestro amigo Nene Flores, con calcetines de lana, el cabro allá. No, en serio. Si tiene ahí alguna chombita de lana, no vendría nada mal en estas frías mañanas de otoño. ¿Qué más tenemos por acá? Sí, ya, vamos a enviar saludito a quienes dejan me gusta. Me encanta también a través de nuestra cuenta personal de Facebook, que es Gustavo Chavito Locutora. Saludamos a la Sole Chay Huequia, para don José Páez y Silvita Leficura también, quienes dejan me gusta y están en sintonía a esta hora de la noche.

0: 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Enviamos, por supuesto, cariñoso saludo ahí a nuestro auspiciador, y a nuestro amigo Pitingo ahí junto a todo su equipo de trabajo, ¿eh? Cariñoso saludo para ellos. Por acá dice: hola, soy Daniela y quiero enviarle un saludo a Carlos Ortiz, que es mi marido, y vamos de viaje hacia Pucón. Así que cariñoso saludo para ustedes, chiquillos. Les deseamos de todo corazón que lleguen sin novedad a destino, Y ahí nos pueden sintonizar cuando lleguen a Pucón a través del 104.3. Así que cariñoso saludo para ustedes, chiquillos. ¿Qué más tenemos por acá? Ya. Por acá dice: información del momento, Cuerpo de Bomberos de Temuco, sí, proceden a humo en el entretecho de casa habitación. Albert Camus y Tirso de Molina, Parque Alcántara, siendo las 23:40 minutos, ahí nos llega esta información de humo en el entretecho de la casa, de una casa. Así es que, chiquillos, han llamado también a la precaución, que mantenga ahí su pueda mantener ahí su combustión lenta, su cocina, leña limpia, para evitar cualquier tipo de inflamación, sí, porque a esta altura, hay que cuidarse. Dice por acá: ¿puedo pedir un tema cualquier de los del charro Carlos Ortiz? ¿De los charros o no? Si nos puede aclarar ahí, amiga. Porque si es una canción ahí de los charros, sí, tenemos una canción ya en la pauta, así que ahí, si nos puede corregir, sería ideal para poder complacerles a esta hora de la noche, Para programar una canción ahí que les guste para acompañar su viaje. Saludos cariñosos una vez más para quienes van viajando, sí, hacia la zona lacustre, sí, la región de los ríos también. Cariñosos saludos para ellos, nuestros amigos camioneros también. Cariñosos saludos ahí para la empresa Oscar Chauer, sí. Transporte Tauro, Transporte Etis, y así a todos nuestros amigos camioneros, Cariñosos saludos también para el Choi también, sí. Esperando ahí que se encuentren bien. Ya dice: mi buena suerte del charro Carlos Ortiz. Ya, mi buena suerte. Ahí vamos a buscar la canción para poder complacer a nuestros auditores, quienes van de viaje a Pucón entonces. Por acá también nos habían solicitado algo de Los Reales del Valle, la canción que lleva por título Flores Finas.
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1: 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Ya nomás, vamos a hacer la siguiente pausa comercial para luego seguir acompañando la última horita de programación en vivo, así es que aproveche de enviar sus saluditos, de seguir enviando sus saluditos a través de nuestro WhatsApp, que es el más 56 452 39 14 34. Pero no habían solicitado por acá la canción Mi Buena Suerte junto a Carlos Ortiz, y ahí nos vamos con la siguiente pausa comercial.
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0: 12 de la noche, 4 minutos.
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1: Compartiendo buena onda, buenas canciones a través de los super bailables de la Radio Universal. Por acá llega la Pololita junto a los Reales del Valle. Y nos vamos a ir por la última horita de programación en vivo.

Continuamos avanzando en este super bailable de la Radio Universal. Ahí teníamos la canción Sí, aquel inmenso amor. Y amigos, traigan cerveza ahí junto a los Pincheiras del Sur y el grupo Zúmbale Primo para subir el ánimo a esta hora de la noche. Para acompañarle a usted que quizás va en la ruta, quienes están trabajando también, comenzando sus labores en esta madrugada de día domingo, ¿eh? Domingo 17 de mayo. ¿Eh? Increíble cómo avanza. Ha avanzado rápido este mes, maestro, ¿no? Sí, yo diría que bastante rápido. Ya el día jueves tendremos un día de descanso, sí, el día 21, ¿eh? Día de las glorias navales. Así que ahí vamos a tener un merecido descanso, señora, señor. Aunque debería haber sido el día sábado, pero nada que hacer, ¿eh? Al menos ahí un día libre a la semana. Como en el caso nuestro, tendremos dos días libres, pero lamentablemente separados. Por acá dice. Ya. Por acá nuestra amiga Juani dice: buenas noches, chavito, que llegues bien a tu casita. Yo acabo de acostarme, fue lindo tu compañía. Yo me acosté antes que hayas terminado el programa, pero igual tengo que levantarme no muy tarde, ya que uno como campesino no puede flojear, eso es verdad. Mucho tengo que darle fardito a mis animales, ya que mis vaquitas están preñadas, no hay caso que nosotros los levantemos muy tarde. Será hasta la próxima semana, que descanse, dice nuestra amiga Juanita, ¿eh? Dice que cariñoso saludo para ella. Y bueno, cuánta verdad en aquel mensaje, ¿eh? Nosotros los campesinos no descansamos, ¿eh? Así que cariñoso saludo ahí para todos nuestros auditores, amigos campesinos ahí, ¿eh? Quienes están en sintonía hasta en esta madrugada de día domingo, ¿eh? Como dice nuestra amiga, sus vaquitas ya están preñadas, sí, hay que estar atento ahí para que todo salga bien, sí, para que nazcan bien ahí los terneritos y todo ello. Así que es muy sacrificada la labor del campo, así que bueno, deseamos de todo corazón que la crianza siga creciendo, ¿eh? Y que todo ahí, todo en el campo tenga su buen fruto, ¿eh? Sí, ya más tardecita también las siembras, pero eso ya se lleva a cabo en octubre, ¿eh? Para febrero ahí ya tener la buena cosecha. Y en el campo nosotros, lo personal, el tema de las cosechas es una fiesta, ¿eh? El estar ahí compartiendo quizás con los vecinos, amigos, quienes llegan a cooperar, compartir ahí un rico asado, realmente una tradición que yo anhelo de todo corazón que nunca se pierda en el campo, ¿eh? El comer un rico asado después de una exitosa cosecha. Vamos a cambiar rotundamente de estilo, ¿eh? Sí, vamos a ir hasta los años 90, sí, si bien no me equivoco, para escuchar esta canción de Venga Boys, que lleva por título Boom Boom.

0: sí! ¡Junten miedo! ¡Tremendo éxito! ¡De la banda tropical de Juan!
1: Oye, qué recuerdo de infancia con estas canciones a cargo de Venga Boys. Esta canción que lleva por título Boom Boom, ¿eh? Qué recuerdo de infancia ahí cuando tenía 6, 7 años. Ya sonaban estas canciones ahí en el colegio, ahí, ah, las bailamos, las disfrutamos ahí al máximo, ah, con este estilo contagioso, como le llamábamos nosotros en ese entonces, tecno. Ah. Pero por acá dice: Venga Boys es un grupo Eurodance y música pop originario de Rotterdam, Países Bajos, ¿eh? Creado en 1997 por el dúo de productores neerlandés Dennis van de Driesching, ¿eh? Más conocido como Dansky y DJ del mundo, ¿eh? El periodo de actividad del grupo comenzó en 1997, 2004, 2007 a la actualidad, así que no, maravilloso este estilo Venga Boys, ¿eh? Para levantar el ánimo en esta madrugada de día domingo, ¿eh? Domingo 17 de mayo, ¿eh? Para levantar el ánimo a quienes ya se vienen levantando, ¿sí? Quienes trabajan ahí, sobre todo en el campo, quienes van también a trabajar en la panadería, ¿sí? Comienzan sus labores muy temprano, ¿eh? Como lo es en el caso ahí de nuestros colegas ahí de labores del Fundo Primavera, nuestros colegas ahí lecheros, ¿eh? Quienes comienzan habitualmente su horario de trabajo a las 2 de la mañana para luego continuar a las 2 de la tarde. Un horario muy sacrificado, así que vamos que se puede, chiquillos. Ánimo. Y que tengan ahí una excelente jornada de día domingo, ¿eh? Ya no más, vamos a despedir, vamos a agradecer a nuestros auspiciadores, quienes hacen posible nuestra estadía acá en la radio, porque si no fuera por ellos, no, nosotros no podríamos estar acá acompañándoles todos los días sábado, ¿eh? 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Así es que agradecido Áridos Pitingo por la compañía de cada fin de semana. ¿Y quién se sumó desde el fin de semana pasado? 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Por acá la Nani dice: gracias por la compañía, Gustavito, que tengas un buen regreso a su casa, hogar. Saludos a mis amistades desde ya, preparándonos para la salida a terreno. Cariñoso saludo entonces para ti, Nani, y para toda tu familia también, y a todos nuestros auditores del sector de Maquehue. Y nosotros, junto a nuestros auspiciadores, seguimos recordando estos éxitos noventeros. Esta canción viene a cargo de Magneto, canción que lleva por título Vuela, Vuela.
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0: Un viaje hacia el pasado no vino nada, pero nada de mal en esta hora, sí, en esta madrugada de día domingo, ahí estuvimos al grupo Magneto, a Bonnie M y a Venga Boys, con estos éxitos contagiosos ahí, no entero, la señora María ahí enviando, por supuesto, sus cariñosos saludos, agradeciendo por estos éxitos del recuerdo, como ya habitual. En la temporada anterior habíamos programado canciones, cumbias clásicas, pero en esta ocasión nació, valga la redundancia, esto de programar estas canciones noventeras, nació desde el corazón, para llevar por un instante ahí a nuestros auditores a viajar hacia el pasado, para recordar quizás cuando sonaban estas canciones durante su niñez, su infancia, y como lo fue en el caso nuestro en el colegio, escuchábamos estas canciones ahí de Bonnie M, Venga Boys y Magneto. Yo creo que estas canciones nunca se olvidan, así que ofrecemos la disculpa del caso a la producción también por haber dejado de lado quizás un poco la programación habitual, la pauta, sí, pero como decía, esto nació del corazón de programar estas canciones de estilo Eurodisco.
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0: Aló, buenas noches.
2: Oye, Chavito.
0: Dígame.
2: Muy lindo estas canciones. Yo me acuerdo cuando metan la vara con la escubilla. Vamos nomás.
0: Ah, cantando, claro que sí.
2: Cantando nuestras canciones.
0: Sí, pues.
2: Es muy lindo. Oye, Chavito, hácete un programa después de las 12 adelante. De plantas de eso, canciones de recuerdo, una de Anita Gabriel, de Los Temerarios y así.
0: No,
2: y,
0: pero
2: y una
0: son
2: de las gorras del recuerdo.
0: No, pero es que son.
2: Acuérdate que te ahí, pero como niño en deuda las canciones.
0: Sí, son bonitas las canciones, pero son románticas, entonces no transan en este bloque bailable.
2: No.
0: No podemos programar canciones así románticas. Si bien es cierto, las canciones de Ana Gabriel, Los Temerarios son bonitas, pero no.
2: A Rubén Escala, toda esa. Te llegan al corazón, dijo. Está lindo este programa, chavito.
0: Yo creo que.
2: Me gustó mucho.
0: Yo creo que a futuro ahí vamos a hacer un programa de clásicos, pero en horas de la mañana, de lunes a viernes,
2: Ya.
0: Ahí yo creo que.
2: Está bonito, muy lindo. Bien.
0: Gracias, señora María.
2: Muy lindo el recuerdo. Échale para adelante nomás de otras canciones más bonitas que hay.
0: Sí,
2: igual,
0: pues en eso estamos. Estamos trabajando para ello.
2: De la juventud de nosotros.
0: Sí, pues exactamente.
2: Chao, Chavito.
0: Chao, señora María. Un abrazo. Hasta el próximo fin de semana. Gracias también ahí por haber estado en sintonía. Por acá nos llamaba un nuevo auditor, don Víctor Estrada, para solicitar la canción de los Chacales del Maule, Basura en los Ojos, que es lo que suena a continuación.

0: Ya despidiendo el programa el día de hoy, agradecidos como siempre por la tremenda sintonía que nos brindan cada día sábado. Un saludo muy cariñoso para cada uno de ustedes, nuestros fieles auditoras, auditores quienes sintonizan a diario la Radio Universal, ¿eh? Quienes nos entregan su cariño, la buena onda de siempre. Y bueno, ¿qué más les puedo decir? Les queremos mucho, ¿eh? Y gracias también a nuestros auspiciadores, porque sin ellos nada de esto podría ser posible. Así es que este cariñoso aplauso, este fuerte ovacionado para nuestros auspiciadores y por supuesto para nuestros auditores quienes nos acompañan y entre todos hacemos de este un programa ameno, un programa positivo y más que ser un programa bailable, este es un programa familiar, ¿eh? Donde usted interactúa, donde usted nos llama, quizás de forma interna o al aire, nos comenta qué está realizando, y eso de verdad nos gusta, nos encanta muchísimo el poder compartir cada vivencia. Como siempre, nosotros estamos acá en la radio. Si quiere conversar, muchas veces nos puede llamar de forma interna para que nos cuente sus problemas y entre todos podamos ser un apoyo mutuo, ¿eh? Más que ser un programa, la idea es hacer que este programa sea un programa, ¿cómo decirlo? Un programa donde usted, caballero, señora, joven, que quizás se sienta solo, queremos que este programa sea su compañía cada día sábado, ¿eh? Donde usted quiera que esté, ya sea en el trabajo o quizá usted que está con depresión en algún rincón ahí del campo, queremos ser su compañía, queremos ser un aporte para ustedes mediante estas canciones, mediante la buena onda que nosotros entregamos, ¿eh? No es fácil estar acá en la radio, pero si estamos todos juntos ahí apoyando, ¿eh? Dando el Nehuen que se necesita para esto, todo será posible y este programa será siempre una compañía para cada uno de ustedes. Yo no sé cuánto tiempo más me quedará acá en la radio, pero el tiempo que me quede acá en la radio quiero compartirlo con alegría, quiero compartir con ustedes buena onda a través de esta tremenda casa radial que es Radio Universal. Y como la señora María decía al término del programa, o sea, en el último llamadito, decía que podríamos programar algo de Ana Gabriel en el bloque de los clásicos. Bueno, nosotros de inmediato aclaramos que este programa no es un programa de música romántica, es solamente onda bailable. Así es que me quiero despedir el día de hoy con una canción de Ana Gabriel, con esta canción que lleva por título Obsesión. Un abrazo para cada uno de ustedes. Se despide un amigo y servidor, Gustavo Chavito Locutor. Nos reencontramos el próximo sábado, pasadito a las 21 horas, en una nueva edición de los
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0: Gracias y muy, pero muy buenas noches. Que tengan una bendecida semana. Chao, chao.

0: Una de la mañana, en punto.
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0: 6 de la mañana, en punto.
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0: 6 de la mañana, 27 minutos.
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0: 6:57.
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0: 7 de la mañana, 27 minutos.
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Estimados amigos, un gusto de saludarlos y la más cordial bienvenida a este nuevo Raíces de América, para compartirles toda nuestra música chilena de norte a sur, de este a oeste, de todas las épocas y todos los tiempos, como también la presencia en estos 30 minutos también que tendremos de nuestro hermano país vecino, la República del Perú, con esa hermosa música que usted también gusta de ella, como el vals peruano o la marinera, absolutamente hermana de nuestra cueca chilena. En la portada musical, la música de nuestro norte.

Nuestro norte en la portada musical de hoy de nuestro Raíces de América. Saludando a todos nuestros amigos oyentes, hemos estado un poco egoístas, ¿no? Saludando justamente a todos quienes están en sintonía. Pero lo hacemos hoy día. Saludos a nuestros oyentes de Radio Pucará en la ciudad de Arica, cada domingo a las 12 horas. Radio La Mega de Iquique, Rinconada de Mejillones. Radio Sensación El Abra en Calama y Atacama La Grande en San Pedro de Atacama. Radio Bahía de Caldera, Bahía de Copiapó, Bahía de Diego de Almagro, Bahía de Chañaral y Bahía de Taltal. Como también Radio Manuquena en Rapa Nui. Radio Guardia Marina Riquelme en Coquimbo. Cristal de San Felipe Los Andes, también en La Ligua y Quillota. Radio Astronómica de Quillota.

0: El ritmo del bailecito que abarca todo ese mundo andino y también está en nuestro norte chileno, donde se hace presente, ¿no?, en fiestas en forma especial, fiestas religiosas, patronales o simplemente artísticas, con demostración de la cultura de nuestro norte. Ahí está el bailecito junto a la cueca nortina, también danzas incaicas, huaynos y otras expresiones dancísticas de la primera región, segunda y abarcando también la tercera región.
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La música del Salitre a través de la estudiantina Las Pampas de Antofagasta, sin pretender, generar o construir el pasado salitrero, pero sí ocurrieron cosas también muy especiales. Una de ellas era justamente los fines de semana o la música, donde habían ritmos que venían, por supuesto, provenientes de Europa y que ahí eran bailados en salones de baile, estudiantinas, en las cuales estaban presentes justamente estos grupos musicales, o filarmónicas, como denominaban también a estos locales. Y ahí se bailaba, ¿qué? El charleston, el vals peruano, los cachimbos, los trotes y las cuecas calicheras. Todo era parte de ese entorno cada fin de semana, donde cada uno de los salitreros se cacharpeaba lo mejor posible en vestuario.

A Copayapu, Copiapó, le cantaban justamente los del Chañar, de esta comuna que también tiene algunas singularidades propias de su historia, como por ejemplo que junto a Antofagasta y Puerto Natales, allá en la Patagonia suraustral del mundo, es una de las tres comunas que atraviesan completamente el país de este a oeste. Como también forma parte de una de las 16 ciudades más pobladas de Chile. Así es Copiapó, ciudad y comuna del norte grande de Chile, ahí en pleno desierto de Atacama.

Matatoa, en Rapa Nui, Guerreros. Justamente ese parte de los instrumentos, ese sonido que escuchábamos de fondo al inicio de este tema, ¿verdad? Son piedras duras, redondas, sonoras y musicales, que se van golpeando rítmicamente y acompañan los conjuntos con sus cantos. La mayoría de estas piedras eran extraídas del lecho marino, por ser más resistentes. Casi en todos los cantos antiguos de Rapa Nui, eran acompañados justamente con las manos, golpeando las palmas. Pero en las danzas, acompañaban entonces con estas piedras llamadas maea, que junto al jeco, al hio, que es un aerófono, la caguada, que es una mandíbula de quino, conocida como charrango acá en nuestro país, la guitarra cardófono, el upa upa, y armónicas de boca constituyen los instrumentos musicales de Rapa Nui.

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La música de nuestro Chile de norte a sur, recorriendo todo el centro, las islas, Rapa Nui. Bueno, aprovechamos a saludar también a Radio Monte Carlo en el Valle, Vicuña y Valle de Elqui, Radio Picaflor Rojo allá en el archipiélago Juan Fernández, Radio La Voz de la Florida, El Sol de la Florida en la Florida, Región Metropolitana, Radio Puente Alto, Radio Bellavista en Recoleta, Dejando Huella en La Reina, Radio La Bruja en Cartagena y San Antonio, como también Radio Latina, Radio Latina, a través del 98.5 cada domingo a las 13 horas, en Limache y toda la provincia de Marga.

Bueno, era temas que guardan relación con nuestro puerto Valparaíso, quien es patrimonio de la humanidad. Muchos son los cantores, autores que han dedicado justamente temas para hablar de la historia de nuestro Valparaíso. Y de Valparaíso son justamente Iván Joaquín y Paula Amor, junto a Sofía Muñoz, Jessica Funes y Rodrigo Rebolledo, constituyen el quinteto sexteto musical Voces Porteñas.

Voces porteñas interpretando la música de su reciente grabación, de allá del puerto. Hoy radicado nuestro amigo y director Iván Amor Quilopana, por allá en las tierras de Limache. Justamente allá en Limache, a través de Radio Latina, nos escucha todos los domingos a partir de las 13 horas, o 12 horas para ser más exacto.

Bueno, y así hemos completado estos primeros 30 minutos en un paseo que salimos allá en Arica y quedamos en las tierras de Valparaíso, en la quinta región, con voces porteñas. Y nos ubicamos en el contexto allá en el norte, frontera con Arica. Ahí está el hermano pueblo peruano. Porque son muchas las cosas que nos unen. Un prócer como San Martín, nuestra danza nacional marinera y la cueca chilena son absolutamente hermanas e hijas de la misma, teniendo el mismo origen. Bueno, eso y mucho más. Estamos en América, nos baña el mismo océano, nos une la misma cordillera. Por ello, entonces, hoy vamos a conocer algo más del Perú. Y estas fiestas criollas, o ese criollismo que expresa el peruano en muchas manifestaciones, semanalmente, en sus eventos, en sus fiestas. Y en su espíritu, porque la influencia afro está presente también en muchos sectores, lo que le genera toda una identidad muy especial musical a la música peruana.

0: a mis hermanos y aquí está la marinera.
1: La marinera y la música criolla, las castañuelas, el cajón peruano. Originada por esa mezcla de cultura y música de los españoles, la gente indígena nativa del Perú, los esclavos africanos, toda esta música criolla realmente engloba distintos tipos de géneros musicales, como el vals peruano, la marinera, el huayno en todo el territorio, el tontero y el festejo, si bien más pertenecen a la zona sur. Dos grandes exponentes ha tenido el Perú en la música criolla, Chabuca Grande, quien hizo conocido a nivel mundial y es tema de bandera de peruanidad, la flor de la canela. Otro de los grandes también que es sinónimo de admiración y peruanidad fue Arturo el Sambo Cabero, famoso por esas sentidas interpretaciones de la música criolla y Se Llama Perú y Contigo Perú.

0: Acuarela criolla, en la interpretación del grupo Estampa Limeña, al que perteneció justamente el famoso Sambo Cabero, que era un gigante, ¿no?, de 1,80 m y pesaba más de 140 kilos, ¿sí? Y ahí tenía, ahí se sentaba en los cajones peruanos, quien los interpretaba, los tocaba, realmente magistralmente, además de su canto. Siempre estuvo presente en una peña criolla, peña de Rompirraja, que se llama, que está, no recuerdo el barrio en Lima, pero está en un lugar que se denomina La Oficina, que es una peña criolla, que cuando usted vaya a Lima no deje de visitarla, porque es toda historia y toda música criolla.
1: ¡Qué bravo es usted, Gallada!
2: ¡Que me voy al norte, primo!

Personalidad descollante de la música criolla peruana es el maestro Óscar Avilés, quien fue el mejor y más destacado también guitarrista, compositor, arreglista y cantante de la música tradicional, conocido como la primera guitarra del Perú. Acompañaba generalmente, entregándole a su amigo Arturo el Sambo Cabero, los sones y las armonías para lucir en la expresión criolla. La Morena de Oro del Perú, a quien muchos recordarán, Lucha Reyes, sus conocidos valses criollos, Pepe Pinglo, con El Bardo Inmortal, autor también del vals El Plebeyo, Luis Abanto Morales, autor e intérprete del famoso tema Cholo Soy, y la conocida, ya más moderna, que hemos tenido en oportunidades en Chile, Eva Ayllón, quien fuera nominada incluso en 8 oportunidades al Grammy Latino por la expresión y por ser la mejor intérprete musical y folclorista peruana de las últimas décadas, todas ellas con gran influencia de la música afroperuana.

Efectivamente, señor, señora, son los chamas, famosos intérpretes de la música peruana, en este Con Locura. Usted sabía que el 18 de octubre de 1944, quien era presidente entonces, Manuel Prado Ugarteche, era un exponente y fiel bailarín del vals peruano y otros bailes, logró de que el 31 de octubre de cada año se celebra el Día de la Canción Criolla. Y ahí están entonces las celebraciones. Todos los peruanos se reúnen en diferentes lugares para bailar, cantar y celebrar con su música todo lo que acompaña los imperdibles platos típicos también que poseen. Porque todo este legado de la música criolla peruana es único e irrepetible.

el legado de la música criolla aquí, en Con Raíces de América. Los distintos y nuevos exponentes también que tiene la música peruana moderna son fieles seguidores de seguir promoviendo todas esas canciones de antaño y contemporáneas, además, con esa influencia afroperuana. Porque el objetivo de toda esta expresión está intrínsecamente ligada a su peruanidad en lo cultural y folclórico, para que esto no sea olvidado o reemplazada por otros géneros musicales. Lo más tradicional de la música peruana, cuando es interpretada, lleva consigo esa alegría. Usted la ve en el vals, la jarana, el goce, ese sentimiento de pertenencia y de querer lo suyo, algo que nosotros debiéramos copiar en muchos aspectos, ¿no le parece a usted? Es importante que no se pierdan estas tradiciones, porque nuestros músicos, nuestros ancestros, de ellos hemos heredado mucho. Por lo tanto, hay que impulsar con orgullo las hermosas melodías de antaño.

uno de los temas que yo le contaba, ¿no? Que forman parte de ese acervo tremendo. Yo creo que inmortal será con el tiempo, ¿no? Sí, porque Arturo el Sambo Cavero, un artista criollo, humilde, nacido en un callejón, allá en el callejón llamado Banderita Blanca, en el centro de Lima, hijo de personas muy humildes, fue un músico. En vida sí recibió reconocimientos, cosa a la que también nosotros estamos poco acostumbrados, ¿verdad? Hay que reconocer en vida los valores de quienes sirven a Chile, a la patria, en diferentes aspectos de las artes, la cultura, en todas sus formas.

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La música peruana a través de esta marinera norteña. Mandolinas Criollas es el grupo musical. La Marinera Danza Nacional del Perú. Existe también con mucha... está dispersida por todo el Perú, pero hay cuatro estilos más o menos definidos. La que hoy está más presente, potente y fuerte, es la marinera norteña, cuya capital está en la ciudad de Trujillo, donde se realiza anualmente el Campeonato Nacional de Marinera del Perú. Pero está vigente la limeña, ahí en Lima, la serrana, en todo lo que significa la serranía, y también en la zona selvática. Cuatro son los estilos de esta marinera danza nacional del Perú.

Y así nos alejamos del Perú. Y estos 30 minutos que fueron dedicados justamente a su música criolla, esperamos haya sido de su agrado. Toda una selección de estas marineras, valses peruanos, polcas y otros ritmos. Bueno, en cada programa que dedicamos a los diferentes países de América, vamos tratando de enviarle a usted el mensaje de su cultura tradicional en todos los aspectos. Y habíamos quedado en el puerto, con voces porteñas. Los Bravos de Talca es también un sexteto musical que se dedica a la cueca, Mauli, de la zona del Maule, del Piduco. Sin embargo, tienen también aires que usted va a encontrar muy similares a lo que acaba de escuchar. Estos recuerdos de mi infancia, del autor Francisco Muñoz Vivalo.

Los Bravos de Talca, con esa reminiscencia del vals peruano, interpretaban este tema, ¿no? Recuerdos de mi infancia. Y así seguimos transitando, pero esta vez estamos ubicados aquí en la zona central. El grupo Renacer de mi Tierra, que dirige Raúl Guzmán, también nos entrega su trabajo musical.

Aún no se pierde la tradición del esquinazo, que es una melodía de saludo. Bueno, en tiempos pasados, ¿no? Se juntaba un grupo de músicos, familiares y amigos, hacían acompañados de los instrumentos y saludaban a sus amigos que estaban de cumpleaños, aniversario o cualquier motivación. Al llegar, no se golpeaba la puerta, sino que en forma bien potente decía, por ejemplo, el que llegaba a cargo: agradable compadrito, aquí vengo muy atento, que lo pasen muy felices los que están puerta adentro. Al darse cuenta, los que estaban adentro del dueño de casa respondían también con otra cuarteta: apuesta yo hice, compadre, que irle a traer en coche, que tenga usted la bondad de pasar una buena noche. Y otra respuesta: si las flores del jardín con el rocío florecen, tendrá paciencia, compadre, mientras el día amanece. ¿Y quién es ese que anda afuera, que no entra para adentro a contar sus soledades y a llorar sus sentimientos? Así eran acompañados de cuartetas y versos quienes llegaban a saludar y quienes eran saludados.

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Era el conjunto de folclore, de producción folclórica Palomar de la ciudad de Chillán, de su trabajo, Ay de ti corazón. Bueno, saludamos también a emisoras amigas como Radio Éxodo de Santa Cruz, Radio Éxodo también en Pichilemu.

Fandango Seguidilla corresponde al nombre de esta popular danza que llegó durante la colonia, ¿no?, a través de colonos españoles. Estamos ubicados en nuestra isla grande, Chiloé, con esa música también que nos entrega este dúo musical como son los puntillanos de la Minga, o mejor dicho, el saludo musical de dos grandes músicos, Prefiterio Tello Mena y Abraham Peralta.

Eran los de la Minga, de las tierras de Ancud. Bueno, aprovechar de saludar también a todos nuestros amigos oyentes a través de las diversas emisoras de toda la provincia de Llanquihue, porque ahí estamos, también en cada semana, juntos para acompañarles. Saludar, por supuesto, a Radio Pangal FM, la estación de Maullín, Radio Gratísima de Puerto Varas, Radio Acogida de Entre Lagos, Puerto Octay y Los Muermos, Radio Carnavalera de San Pablo, Nuevo Amanecer de Llanquihue, San Gabriel de Fresia, Radio Viva de Purranque, Radio Anaí de Río Negro, Antillanca de Osorno, FM Estilo, que se encuentra en diferentes diales también en Quellón, Queile, Molulco, Compu, Melinca y las Huastecas, las Huaytecas, Radio Libertad y San Carlos de Chonchi, Radio CIS de Dalcahue, Radio Chiloé Castro, Palena y toda la provincia de Chiloé, Radio Chiloé, Coloane de Kemchi, Pudeto de Ancud y Nahuel en Queile, Nachao, Chonchi, Castro, Dalcahue, Curaco de Vélez, Quellón y Chaitén.

El ritmo del chamamé y la ranchera presentes en toda nuestra Patagonia. Estamos llegando ya casi al final de nuestro programa, agradeciéndoles a cada uno de ustedes, estimados oyentes, como también a cada una de las emisoras que transmiten este programa semanalmente, en diferentes horarios, en diferentes días, que llega a ustedes, estimados, gracias a esta su emisora que usted escucha. Programa para servirle a la patria, servirle a nuestra música, para que no se olviden, como dicen esos versos peruanos, ¿no? Para no olvidar el respeto a nuestros ancestros que nos han legado toda esta herencia que nos da identidad musical, la danza y el baile.

En los controles técnicos, como siempre, mi estimado amigo Mauricio Rivains, quien les habla, un servidor, agradece su sintonía y nos encontramos dentro de algunos días más para un nuevo Raíces de América. Esperando haya sido de su agrado, no se olviden, nuestro correo es raulpintoamerica@gmail.com, raulpintoamerica@gmail.com, y nuestro fono, el 652-652-2570-18. Que estén muy bien, muchas felicidades a cada uno de ustedes. Para

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1: Barri, popapá, pupeñi, pulamien, compuche, sean bienvenidas, bienvenidos a una nueva edición de Huenehuenche, la nueva fuerza de la gente, el programa de la Asociación Nacional Mapuche Nehuenche, que les acompaña cada domingo en este horario a través de esta emisora. Vamos entonces con lo que hemos preparado en el programa para esta oportunidad.

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0: Mari, Mari, Popapá y Popengui, Pulamien, Compuché, continuamos en esta jornada y estamos realizando el saludo justamente porque vamos a comenzar con nuestro Nucham Huenehuenche, que tiene que ver con estas conversaciones que sostenemos habitualmente con personas que tienen que ver con el ámbito de la cultura, de la educación, del emprendimiento mapuche. Y esta vez vamos a retomar el contacto porque ya he estado en nuestro programa con una mujer autodidacta que ha hecho varias situaciones que tienen que ver principalmente con la cultura, con el teatro y con expresiones artísticas del mundo mapuche. Paulatinamente ha ido ganando espacios y ahora va a estar participando de una actividad de carácter internacional. Sin embargo, yo quiero pedirle a Tania Antileo, que ha estado con nosotros, que se presente, que nos cuente un poquito de ella como para refrescar la memoria y después para entrar en materia. Mari Mari Lamien, bienvenida.
1: Mari Mari Lamien Juan, Mari Mari Puchachay, Puchiqueche, Puchiqueche, y a todos quienes escuchan, agradecida por esta invitación. Soy como Lamien, me presentaba, soy Tania, pero quizás no soy tan autodidacta. Debo decir que sí tengo estudios universitarios de teatro, soy actriz, y ahora me estoy dedicando de directora de teatro y escritora, dramaturga también, e investigadora en prácticas teatrales. Estudié teatro en ARCI, luego saqué la licenciatura en artes en la Academia de Humanismo Cristiano, y ahora estoy haciendo un postítulo de curso de estrategia de intervención territorial a través del teatro. Les cuento, y en el contexto que me invitan, ¿no es cierto?, a esta entrevista, es porque fui invitada a Neija, ¿no es cierto? Bajo eso es lo que esta entrevista.
0: Sí.
1: Como usted me contaba, había estado en Lamien Pablo, si no me equivoco.
0: Sí, Pablo Maribán, sí.
1: Sí. Bueno, él contó de lo que se trataba Neija. Para recordarle a los auditores, Neija es un encuentro de una asociación de estudios de nativoamericanos indígenas, ¿no es cierto?, que nace en Oklahoma, lo que es ahora Estados Unidos, y Oklahoma es un estado que se forma de la cuando relocalizaron luego del despojo de 39 pueblos indígenas que existían en lo que era antes que fuera Estados Unidos. Entonces se crea el estado de Oklahoma, y desde ahí hay varios empiezan a organizarse, ¿no es cierto?, a través de la academia, porque después, claro, se hacen universidades, y se levanta lo que es Neija, y que la mayoría de los que formaban Neija hace algunos años atrás eran académicos, porque es un encuentro de académicos, que hablaban la lengua inglesa, ya, que eran indígenas, ¿no es cierto?, pero de los territorios ocupados por Estados Unidos, por Canadá, por Nueva Zelanda, los Samis en Europa, y que luego de la entrada de Mapuche a esta asociación empiezan como a trabajar, y otros pueblos, por supuesto, a trabajar al límite de Estados Unidos y a lo que es el habla yala, que nosotros llamamos, que es Latinoamérica. Y ahora es el primer encuentro, ¿no es cierto?, internacional de académicos aquí en Gualmapu, y que se va a hacer en la Universidad Católica en los días, la semana del 20 más o menos de julio. Ese es el encuentro Neija, y es a donde me invitaron a mí, a lo que yo me dedico.
0: Bueno, yo quiero hacer un alcance antes de continuar con esta conversación, Tania. Cuando yo me refería a autodidacta, me refería a que aprendió a partir de ahí cuáles eran sus logros futuros, y a partir de ahí comienza entonces a escalar hasta los grados académicos que ha logrado hasta el momento, porque ciertamente para mucha gente no es fácil de pronto reconocer o autorreconocerse respecto de cuáles son sus habilidades para la vida. Y por eso lo rescataba de esa manera, digamos. No es que estuviera dejando de lado lo que significa su preparación académica.
1: No, sí, lo que pasa es que claro, pues obviamente uno nace de manera, o sea, se forma de manera autodidacta, pero para nosotros mucho más complejo, sobre todo cuando somos mapuches y somos de los territorios, llegar a espacios de formación académica y sobre todo en el arte, porque son súper limitados. Entonces, efectivamente, sí, empiezo de manera autodidacta. Cuando llego a la ciudad ya más grande que es Temuco, mi ñuque en ese tiempo me integra a clases de teatro que fortalecieron en aquel tiempo mis habilidades blandas, y ahí entendí que el teatro podría ser una herramienta súper que trascendía, ¿no es cierto? Y que podía entregar herramientas a la infancia y a las juventudes, pero no sé si yo en ese tiempo lo entendí así, ahora lo entiendo así, pero sí yo me sentía bien haciendo teatro.
0: Y
1: Entonces
0: por
1: luego decidí, y igual voy a contar esta parte porque para que sepan lo complejo que es, porque antes aquí se daba teatro en la universidad, en la mayor, pero finalmente se cierra, creo que en el 2008. Y no quedan espacio en el sur de lo que es este territorio llamado Chile. Y solo en Santiago podía uno estudiar teatro. Aquí en Gualmapu no habían universidades de teatro
0: Claro.
1: y costaba llegar.
0: También salgamos un poquito del tema que estábamos conversando, ¿va? Acerca de Neiza. ¿Y qué factibilidad podría existir en un futuro mediano poder conformar una escuela de teatro mapuche?
1: Esas son preguntas más complejas, pero lo que por mientras nosotros hemos estado haciendo, y es como lo que hacía un poco el legado de Colicoy, que también él fue autodidacta, pero también tuvo estudios con gente del teatro, no sé, no necesariamente quizá en la academia universitaria, pero sí en espacios de formaciones teatrales que antes se daban bastante y que ahora ya no se dan, con grandes actores reconocidos y dramaturgos muy muy conocidos, y que Domingo Colicoy aprendió todo muy bien, y luego en tiempo de dictadura él vino acá y levantó compañías teatrales también bajo a mismas organizaciones políticas y de derecho que en ese tiempo se levantaban, insisto, como para la reivindicación territorial, para ampliar marcos de derecho como pueblo. Entonces, también desde ahí, como es ANMAPU y otras asociaciones, levantan compañías de teatro, y creo que desde ahí hay una historia rica, bueno, desde antes incluso, desde la Federación Araucana, hay una historia rica de prácticas teatrales en nuestro pueblo.
0: Sí, decir.
1: Y como usted me decía, ¿cuál es la factibilidad? Nosotros con un grupo de Lamien hicimos en algún momento un colectivo de teatro en este tiempo, exactamente para formar a jóvenes mapuches y que pudieran tener herramientas y nociones de lo que es el teatro. Ahora bien, y por esto también es bueno nombrar un poco a lo que vamos a presentar en NAISA y contarle un poquito como esta línea de que yo, aparte de hacer clases de teatro, y llevo haciendo harto tiempo en el Colegio Cerro Loncoche y levantando obras, también estamos haciendo investigación. Dentro de esta investigación que hice y que hice para el Museo de Arte Precolombino, que luego nace con una creación artística, yo busqué a Domingo Colicoy, y en este escrito va como se reivindican las nociones básicas, o sea, las nociones, disculpa, las nociones desde el Mapuzungún, de acciones ancestrales del teatro, para decir que existían acciones dramáticas ancestrales. No se podemos decir teatro porque es como un el teatro como sí en su historia occidental, ¿no? Viene de Grecia, después se junta con teorías de Rusia y se configura lo que ahora se enseña en las universidades. Pero si nosotros como pueblo tenemos nociones propias dramáticas, y eso es lo que se levanta en el escrito que hemos estado que diseñé y que ahora se lanzó el 27 de marzo en el Museo de Arte Precolombino, que son discusiones, porque tampoco podemos decir qué es lo que sí, lo que no, pero sí podemos enumerar, enunciar palabras propias del mapudungún, palabras propias de nuestra epistemología de lo que se acerca a acciones dramáticas. Esto genera teoría propia que finalmente podemos empezar a hacer, y claro, probablemente no va a haber una escuela de teatro pronto, pero sí lo que podemos hacer es lo que hacía Domingo Colicoy con otras compañías de teatro en los años 70, 80, de recorrer los territorios y mostrar la obras, ¿no es cierto? Que eso genera reflexión, pero también la gente va aprendiendo del mismo quehacer.
0: Sí, yo hacía la pregunta porque yo he sabido de varias situaciones. Mencionaba el caso de Cerro Loncoche, de esta escuela que está ubicada justamente en una zona rural de la comuna de Padre Las Casas, en donde se están realizando justamente este tipo de intervenciones, de ir un poco permitiendo que niños y jóvenes de alguna manera también aprendan a poder expresar a través del teatro lo que significa la cosmovisión y la cultura mapuche, que son aspectos que a lo mejor en un espacio del tiempo se perdieron, pero que están enraizados dentro del ámbito de la realización cultural mapuche.
1: Claro, en Cerro Loncoche es una muestra de la práctica que hemos llevado haciendo como 8 años atrás, que ha sido un proceso que ha tenido unos resultados hermosos y que también, aparte de ayudar en las habilidades blandas y sociales de los niños a través de la percepción, de la identidad, de la autoestima, también ha servido para que los niños, a través de haciendo teatro, haciendo obras, aprendan más de su mapuche tungún, de su mapuche primón, de su raquitván, de su tupilpantún, de la historia mapuche, del pensamiento mapuche y de nuestra propia idioma, lengua. Entonces, claro, en los años que llevamos hemos visto cómo se avanza a través del teatro, y porque es otra área el arte. El arte es otra área corporal, mental, sensorial, donde los niños aprenden de otra manera.
0: Ahora, volvamos al tema de Neiza. Yo me imagino que ahí hay que preparar todo porque además es un encuentro internacional, donde además hay que demostrar habilidades, capacidades, y donde también hay que trasuntar todo lo que tiene que ver con este ámbito cultural. Entonces, mostrarle a otros pueblos indígenas lo que ha sido la realidad y la actual situación del pueblo mapuche.
1: Estamos ahí preparando la ponencia para aquel día. Nos vamos a agarrar de términos que ya están estudiados, que el teatro aplicado en educación, y también mostrar la metodología que yo he hecho tanto con jóvenes y con infantes, con pichiqueches. En realidad, vamos a mostrar nuestra práctica. La práctica y la metodología que se ha ocupado para poder llegar a la realización de estas puestas en escena. Creo que eso es lo más verídico, mostrar procesos, es muy bonito. Esperamos también que tengamos la posibilidad quizás también de montar, ahí se está viendo de que existe esa posibilidad. Y claro, o sea, igual es yo creo que va a ser una instancia muy enriquecedora, porque va a haber gente, lamien, porque son lamien de otros pueblos, y eso va a ser lo reconfortante. Me encantaría saber cómo lo han hecho otros lamien de otros territorios, de otros pueblos, de otras naciones preexistentes a los estados que han ocupado los diferentes territorios de los pueblos, de cómo, si existen estas instancias. Me imagino que deben existir instancias de teatro y de arte. De hecho, Neisa tiene una línea donde potencia mucho el arte, entonces van a haber muchos artistas también, más allá también de académicos, que si viene una asociación de estudios nativos de americanos e indígenas, trasciende. Sé que van a ir dirigentes, que van a ir artistas, que van a ir académicos, entonces eso lo hace mucho más verídico, porque van a contar los testimonios de sus territorios. Así que eso es lo que vamos a hacer nosotros, o sea, contar la metodología, cómo se ha hecho en todos estos años, un poco de la historia del teatro en el territorio, en Gualmapu, desde 1920 que tenemos registrado como una de las primeras compañías de teatro que nace de la Federación Araucana, ¿no es cierto? La Burta Panguilés. Uh-huh. Él hizo una compañía donde, según la cita de Cristian Vargas Pailahueque, dice que más de 40 también viajaron y están hasta con sus nombres de dónde eran, y viajaron, estuvieron en el Monumental actuando, estuvieron en La Moneda actuando, y eso a 40 o 35 años de la ocupación total de nuestro territorio. O sea, el teatro se ocupaba como una herramienta política, histórica, sin duda, en nuestro pueblo. ¿Por qué ha sucedido eso? Esas son las preguntas también que hay que hacerse, ¿no? Y responderlas.
0: Y es una manera distinta también de expresar lo que se está sintiendo y lo que ha vivido nuestro pueblo durante todo este tiempo.
1: Exacto, y por eso es lo que quería llegar con estas nociones que nosotros pusimos a discusión con Domingo Colicó y con Laura Ancavil Tropa, de levantar conceptos propios de acciones dramáticas, porque nosotros como pueblo tenemos nuestras propias acciones dramáticas. Existe la Melcantún, existe el Coneo, y luego de eso el Piam, el Epeu, también tenemos maneras dramáticas de decir, por ejemplo, lo que es un Epeu, un cuento, de decir y hacer un Piam. Entonces, nuestros recursos de oralidad y lingüísticos corporales, además, son súper amplios y están, han estado en la génesis de nuestro pueblo desde siempre, desde tiempos milenarios.
0: Uh-huh. Y esperamos que sigan desarrollándose y surgiendo, porque a medida que esto avanza también la memoria del pueblo mapuche y sobre todo de toda la gente antigua que nos va quedando, van aportando también, una vez que ven que esto se puede desarrollar, se puede volver, digamos, a lanzar o a visualizar, para que ellos también hagan aporte respecto de lo que en su momento vivieron.
1: Claro, esa es la idea, y la idea también de acercar a los jóvenes, acercar a los niños al teatro, que sea una herramienta, porque yo creo que el teatro es una herramienta, y así también, como dice Augusto Boal, también una arma que tienen que tener los pueblos para poder defenderse. El teatro es ampliamente reflexivo, es una de las artes que, sin menospreciar ninguna, porque de hecho dentro del teatro pueden entrar todas las artes, tiene un poder de reflexión, de cuestionamiento muy grande. Entonces creo que eso es lo que nos está faltando a la sociedad mapuche y a la sociedad chilena ampliamente, o sea, el poder de reflexión, de análisis, y eso es lo que entrega el teatro en una puesta escénica. Pero también el proceso para nosotros es importante, porque estoy enseñando a niños, a infancia, a pichiqueche, a alcaima, a jóvenes, y el proceso del teatro para generar un montaje también es enriquecedor en investigación, en corporalidad, en oratoria, en lenguaje, en el mapudungún, porque lo traspasamos. Entonces ellos también hablan su mapudungún, escuchan el mapudungún haciéndolo en escena. Entonces creo que es importante, estamos trabajando cada vez más, va entrando gente a mi equipo a ayudar, a apoyar, porque también Acá hay, el proceso es un poco más complejo porque faltan otros profesionales del área para que te puedan apoyar. Entonces, finalmente, el vestuario, la escenografía es de gente que quizás no tiene esos estudios y realmente lo hace de autodidacta y apoyado, y han salido montajes hermosos. Entonces, también se genera una comunidad y un queyubón, ¿no es cierto? Un apoyo mutuo para que armar estos procesos. Que por lo demás tampoco tienen financiamiento muchos de ellos, entonces, porque el arte siempre es complejo financiarlo, las políticas públicas del Estado son súper reducidas, los artistas tenemos que casi competir, ahora estoy hablando como a respecto a los recursos, competir con otros artistas para poder tener fondos y poder generar nuestros trabajos. Eso es lamentable porque mucha gente queda fuera con ideas muy enriquecedoras, pero no hay otra manera de hacer, porque hacer un montaje es caro, en tiempo, pero siempre se puede hacer. Igual lo hacemos, es que no está en corte curso, porque
0: Claro.
1: finalmente es más lo importante lo que se dice, y eso es, hay que hacerlo de alguna manera.
0: También en algún instante nos mencionó el Museo Precolombino, si mal no recuerdo.
1: Sí.
0: ¿Qué se hizo ahí y qué se va a rescatar de ahí respecto de lo que se viene con esta muestra a nivel internacional que pasa a ser en Neiza?
1: Estuve en una investigación para el Museo de Arte Precolombino en un laboratorio que se llamaba Trama, donde habían seis artistas de diferentes disciplinas, y que levantamos debates interculturales cerca del mismo arte. Defender nuestra posición como indígenas, como mapuche, como licanantay, porque eran diferentes pueblos y en diferentes disciplinas, y lo que se recoge desde ahí el escrito es lo que le contaba, como la historia política del teatro está en mi escrito, es un escrito público, se puede buscar, tú te metes a la página del museo, entras a Trama 2, año 2026, se busca, y ahí te da el link para descargar un texto que está hermoso, que también invito a que lo lea. Un texto grande donde aparecen seis artistas que generan debate y teoría propia como pueblo del arte. Eso es lo que se va a rescatar de ahí, y en mi línea lo que yo hice respecto al teatro.
0: Y yo me imagino que también en condiciones de entregar este mensaje a muchas personas, no necesariamente niños, jóvenes o adolescentes, sino que también personas mayores que de pronto tienen esta inquietud respecto de cómo participar, de cómo demostrar, de cómo incorporarse respecto de temas que tienen que ver con el acervo cultural propiamente tal, y seguir manteniéndolo dentro de lo que significa este ámbito del teatro, por ejemplo, que es una forma también muy, muy sana y muy digna de expresar lo que sienten los pueblos, que además está dentro de las culturas ancestrales respecto de cómo se hacen este tipo de expresiones.
1: Sí, la mía, y qué bueno que usted me lo comente, porque de pronto a mí se me van como algunas cosas, y exactamente en el Museo de Arte Precolombino lo que hicimos fue un montaje con adultos, y rescatando la actuación de Domingo Colicoy. Domingo Colicoy no actuaba desde los años, no sé, 80, 90, creo que fue la última vez que actuó. Algunas cosas hizo después, y fue súper emocionante, porque actuamos a sala llena, llena, pero llena. Y hay gente que fue a verlo a él. Y él tiene alrededor de 65 años ahora. Y sí, es importante. O sea, el teatro es transgeneracional. No hay edad no tiene un límite en la edad. Hay actores que son mayores y que actúan hasta el final de sus días. Y también el poder, como volví a decir, el poder reflexivo que tiene el teatro, cualquier persona lo puede ver. O sea, los espectadores pueden ser de cualquier edad, sí, obviamente el montaje que tú haces va para todos, puede verlo cualquiera. Y es una herramienta, es un arte que puede hacerlo cualquier persona y que puede verlo cualquier espectador. Entonces, eso también es importante, y gracias también por recordarlo.
0: O sea, claro, porque es importante, mucha de esta gente mayor también tiene nociones y pueden hacer aportes cuando se están elaborando, por ejemplo, las escenas o los libretos. Esto podría ser así, esto podría ser asá, alguna vez yo lo vi o me contaron que fue así. Entonces yo me imagino que igual va enriqueciendo todo lo que significa el realizar una muestra.
1: Sí, uno se va enriqueciendo, y claro, es muy distinto cómo empecé a cómo ya se ha estado forjando este proceso. Ya llevo más tiempo, estoy más experimentada, la gente igual ya busca el trabajo, la gente va, busca. Mi pregunta, ¿cuándo son los estrenos de Cerro Loncoche, por ejemplo? Creo que también está pasando algo bonito con el teatro en sí. No estoy tampoco, no hablando tan solo del teatro mapuche, sino del teatro como arte. Creo que en Temuco, y me encantaría que también pasara en otros territorios, en otras comunas, se está abriendo los espacios del teatro. La gente necesita escuchar otras cosas, la gente necesita ver otras cosas, la gente necesita reflexionar de otra manera. La televisión hegemónica está generando daño en el pensar de nuestra gente, y por ende yo creo que cada vez se están abriendo más espacios. De hecho, ahora en Transhumante, que es una sala de teatro que hay aquí en Uruguay, no, a ver, ¿cómo se llama? En San Martín, con Uruguay, en Temuco, hay un ciclo de teatro esta semana, la semana que pasó y esta semana, con muchas obras distintas, de compañías distintas de Temuco, de Villarrica, de la región, y a salas llenas. Y eso es un fenómeno que se está volviendo a dar, y yo lo encuentro que qué bonito, qué bueno. Políticamente también algo está sucediendo, y eso es muy importante, así que digo que la gente trate de ver teatro. Yo sé que a veces es complejo, sobre todo la gente, nuestro lamien, pero también estamos tratando de moverlo. Si alguien quisiera ver dentro de los territorios, los lamien que me están escuchando, se pueden gestionar instancias para que la gente vea nuestro teatro, ¿no es cierto? Y sería bueno que quizá ahí pudieran escribir, no sé, a la Nehuenche, para poder gestionar espacios de encuentro en torno al teatro, con nuestra gente, para nuestra gente.
0: Y Lañán, ¿cómo surge este tema de no, no sé cómo decirlo para que no suene feo, digamos, ¿eh? Pero en el sentido de autovalorizarse, como para decir, sí, estamos preparados para estar en un encuentro internacional indígena? ¿Cómo se llega a esto para hacer esta presentación en Neiza?
1: ¿Cómo se llega a esto con harta constancia? Yo creo que sembré harto tiempo un trabajo que quizás muchas veces no fue pagado. Tampoco buscaba aquello, pero sí se fue afianzando a la práctica. Hice una tesis para la Academia de Humanismo Cristiano, que justamente hablaba del teatro para fortalecimiento identitario en infancia mapuche. Mostré lo que habíamos, o lo que hice, lo que he hecho en Cerro Loncoche todos estos años, y fui evaluada con una nota máxima, un 7, luego el escrito también, y de ahí empecé a sacar escrito, que también tuvieron buena llegada, y ahí, por eso digo, como academizar y teorizar un poco lo que es el teatro mapuche, y creo que es importante también la teoría de nuestro pueblo. Y aquí lo importante también es lo de Naiza, porque vamos con las recuperaciones territoriales, con las defensas de nuestros territorios, con las acciones en defensa a nuestro territorio, pero también es importante que se vaya levantando nuestra propia teoría, porque nuestra propia teoría genera también un marco de conocimiento para los dos lados y de entendimiento. Entonces, eso genera que se nos validen todas las áreas, en el sentido de que, por eso insisto, la recuperación territorial, la defensa de nuestro mapudungún, la defensa en la acción de nuestro de defensa de nuestro territorio, y además el pensamiento mapuche, Esa en sí es como la bajada de la teoría, y en todas sus áreas, en la arqueología, en la antropología, en las artes. Entonces también es una trinchera de lucha, y creo que yo, como otros también que van a exponer, tenemos como la validación de nuestra gente. Yo creo que eso es lo más importante. Finalmente nuestra gente es la que nos dice: oye, estos trabajos tan buenos, oye, qué buena la obra que levantaron en Cerro Loncoche, qué bonita la obra, qué reflexiva, qué profunda la obra que se levantó en el Museo de Arte Precolombino, que habla de la filosofía de lo que es el mapuche raquituán, ¿no es cierto?, pensamiento mapuche, la lamien que

0: y nuestros resultados también evidencian aquello, y creo que estamos o estoy capacitada para defender la postura y mostrar el trabajo que ya llevo desarrollando alrededor de 10 años.
1: Y esta participación en NAISA es como uno de los puntos importantes, digamos, o sea, es un logro en lo personal y también en lo grupal.
0: La verdad es que yo, cuando postulé a NAISA, voy a ser bien sincera, no entendía mucho qué es lo que era. Me dijeron, mírate, así me dice la gente, tu trabajo está bueno, postúlalo a NAISA. ¿Qué es NAISA?, dije yo. Y me dijeron que era un encuentro de académicos del mundo. Habían, no sé cómo, sabido de que me había ido muy bien en mi tesis, que estaba armando escrito, y los resultados de Nancy de los montajes escénicos. Y yo dije, bueno, lo postulé y quedé. Y estas decisiones se tomaban allá en Oklahoma, Minnesota, no lo sé muy bien, pero no eran decisiones de acá. Y después salí seleccionada. Y después venía todo un proceso de la selección, que ya estamos dentro y ya estamos preparándonos para esto. Y claro, obviamente que sí es colectivo, porque si bien yo llevo dirigiendo tanto como Cerro Loncoche, tanto como la obra que hicimos ahora en codirección con Domingo Colicoy, cuando levantamos el colectivo Coyón, que es otro colectivo de jóvenes, sí es un espacio para un grupal. O sea, también quiero tratar, no sé si se pueda, la verdad, pero de llevar también que me han acompañado en estos procesos, porque este proceso yo no lo he hecho sola. Hay mucha gente que estaba alrededor mío, mucha gente, muchos actores, muchas actrices, actores pequeños, actores adultos, actores jóvenes. O sea, yo creo que hay mucha gente que yo, sacando la cuenta, creo que he trabajado en este tiempo entre niños, adultos y jóvenes con más de 50 personas en total. En ese tiempo. Entonces sí creo que, claro, vamos a mostrar un trabajo grupal de todas maneras.
1: Y es una de las ventajas que tiene además el tema del teatro, ¿no? Que hay mucha colaboración, mucho apoyo, mucha contención respecto de lo que significa ir dando los diferentes pasos para llegar a un logro.
0: Sí, es un trabajo muy grupal, muy de equipo. Creo que he tenido muy buenos equipos en este proceso, y que ese equipo en su mayoría han sido autodidactas y también han colaborado sin recursos. Entonces he tenido un gran equipo en este tiempo, y esperamos que estos equipos se sigan fortaleciendo en los distintos ramos, porque insisto, yo trabajo en Cerro Loncoche, pero además en otros equipos más que estamos levantando procesos. Ahora también estamos tratando de levantar un proyecto de radioteatro. Vamos a ver ahí qué sucede, que también las radios son súper importantes, la gente lo escucha y también es una manera de enseñar, y ahí vamos a ver qué sucede a través de, también del radioteatro.
1: Interesante, Lamien. Y una vez que termine y haya participado en este encuentro de NAISA y con todo el bagaje que ha ido acumulando, ¿esto lo va a reflejar a través de algún escrito, de algo que vaya quedando para la posteridad o que sirva de documento de estudio para futuras generaciones?
0: Tengo hartas ganas de seguir en lo académico. Creo que hay hartas cosas que se pueden investigar dentro de esto, y probablemente sí lo voy a trabajar para que se pueda después revisar. Así que yo tengo todas las ganas y creo que es lo necesario como para seguir esto.
1: Por lo tanto, no podemos dejar de pensar que en algún instante vamos a tener, no sé, una tesis, una reflexión, tal vez un libro o un manual respecto de lo que ha sido el bagaje que ha ido incorporando Tania Antileo respecto de su vida como mujer de teatro y como mujer mapuche.
0: Sí, por eso yo digo, igual les invito a ver el trabajo del documento que es un libro. Ya se escribió un primer libro que lo hizo el Museo de Arte Precolombino, y que hay un apartado mío donde hablo de aquello. Entonces ya hay una primera instancia, y la idea es seguir sacando más estudios, más análisis, más investigación.

0: cuestión de eso.
1: Y finalmente, lo que tiene que ver con NAISA implica que una clase o una representación, ¿de qué
0: No,
1: manera va a estar presente?
0: es una exposición como de la metodología que se ha hecho en este tiempo. Y ahí, claro, voy a más o menos a contar lo que expuse igual acá, que la historia del teatro, las nociones básicas, o sea, las nociones propias de acciones ancestrales, y la metodología que he ido ocupando para adaptar al territorio o al mapu el teatro aplicado en educación, pero también en otros contextos que no son convencionales al teatro profesional.
1: Perfecto. Bueno, ¿algún mensaje final respecto de lo que significa el tema de NAISA y todo lo que ha sido su trayectoria hasta el momento para quienes nos escuchan y que a lo mejor están ya recordando que en algún instante estuvimos conversando acerca de esta experiencia, por ejemplo, de Cerro Loncoche y otras actividades?
0: No, a que estén atentos, me pueden seguir también en redes sociales, en Instagram, tengo un Instagram donde estoy subiendo mis trabajos, de pronto las redes sociales es el canal más rápido donde la gente se puede informar ahora en estos tiempos, y que la gente trate de ver teatro. Que estén atentos también en NAISA va a salir mucho más la mien hablando en otras áreas. Está bueno ahí que podamos escuchar a nuestro otro la mien, en nuestra gente, y no es un académico externo hablando de nosotros. Yo creo que esa es la importancia también que tiene esta instancia. Somos nosotros defendiendo nuestro pensamiento, somos nosotros defendiendo nuestro requisito, nuestro kimón, nuestra historia. En las distintas áreas, en el arte, en las ciencias sociales, en las ciencias. Entonces, somos nosotros, y creo que por primera vez vamos a estar nosotros, como mapuche, con otros del otro pueblo, y no con instancias hegemónicas de universidades donde tenemos académicos que, con mucho respeto, puedan tener imponiéndonos sus teorías, sino que va a ser con nuestro pensamiento. Eso creo que es importante y es muy válido, así que creo que va a ser una instancia muy enriquecedora.
1: Las gracias a Tania Antileo porque nos ha brindado su experiencia y todo lo que ha ido acumulando durante este tiempo y lógicamente seguramente nos vamos a seguir encontrando para seguir conversando y más que nada dejarnos en esta oportunidad interiorizados respecto de lo que va a ser su participación en NAISA, que se va a desarrollar entre el 24, si mal no recuerdo, y el 27 de julio en la ciudad de Temuco y que va a reunir a pueblos indígenas de todo el mundo, lo cual también es un aspecto importante a destacar porque es una actividad que se realiza justamente en Temuco, en la capital de la región de la Araucanía, en donde van a llegar todas, van a confluir todas estas delegaciones y en donde el pueblo mapuche va a tener un rol muy importante que cumplir respecto de todas las actividades que se van a estar desarrollando. Así que, chal tu maila mien, peu callal.
0: Sí, y bueno, invito a la gente a seguir ahí las redes, tala.anteleufu, son mis redes, y ahí yo estoy ocupando la plataforma de Instagram para estar mostrando lo que es mi trabajo en estos tiempos. Así que si alguien está interesado, también ahí en estos días voy a publicar el texto que se trabajó en el Museo de Arte Precolombino, que va a ser un link y que de ahí se puede también leer.
1: Perfecto.
0: Así que eso, muchas gracias, Yaya y Juan, que esté muy bien. Así que eso, dejamos estar atentos e invitada y seguir escuchando estas cápsulas que tiene Nehuenche.
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1: De esta manera estamos llegando al final de Huehuenche, la nueva fuerza de la gente, el programa de la Asociación Nacional Mapuche en Huehuenche. Las gracias por habernos acompañado y permitirnos acompañarles también cada jornada de domingo a través de esta emisora. Les invitamos muy cordialmente a que nos sigan a través de nuestra página web www.huehuenche.cl, ese W es V o W para el Huehuenche. Y también, lógicamente, ahí encontrarán toda la información para poder contactarse o comunicarse con nosotros. Huehuenche, la nueva fuerza de la gente, les espera en una próxima oportunidad.

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0: 9 de la mañana, 57 minutos.
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0: 11 de la mañana, 3 minutos.
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0: 12 horas en punto.
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0: 12 horas, 30 minutos.
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0: 12:55.
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0: Una de la tarde, 26 minutos.
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0: Una de la tarde, 57 minutos.
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0: 2:31 PM.
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4: 1950.
5: 15 de la noviembre del año 1950, ¿es correcto?
4: Exacto.
5: Su fecha de nacimiento me estaré diciendo, hermano mío, usted tiene que tener mucha la cuidada. Tiene que tener mucha la cuidada porque veo envidia, veo maldad, veo cosas mucho lo negativas. Usted es un hombre muy trabajador, personita empeñoso, echado para adelante, pero las cosas no le salen como usted querer. Cuando no es una cosa la otra, pero siempre hay problemas. ¿Lo ha notado o no?
4: Sí, por eso que estaba llamando.
5: ¿En qué trabaja usted?
4: Yo tengo un transporte escolar.
5: Tiene transporte escolar, pero aquí yo estaré viendo que no le va tan mal en esto de la transporte la escolar, pero la dinero se le va como el agua entre los dedos.
4: Sí, eso pasa.
5: Y veo, hermano mío, traición, veo acá una flecha metida por la espalda. ¿Qué quiero decir con esto? Que usted tuvo una separación, ¿cuánto hace?
4: Como 20 años.
5: Pero eso fue efecto de una traición, de una personita que le jugó a usted mal, una personita que lo traicionó.
4: Sí, yo creo que sí, porque después sube algo.
5: Por eso le digo lo que yo veo en su fecha de nacimiento, hermano mío. Y aquí yo veo que eso fue producto de un trabajo que hicieron para verlo a usted destruido, para verlo mal. Es por eso que usted trabaja, lucha, se esfuerza, y entre más trabaja, el dinero que agarra no le rinde, no le luce. Últimamente le han venido como unos aburrimientos, desespera, como con ganas de irse lejos y no volver a saber de nada ni en aire. ¿Lo ha notado o no?
4: Sí, de repente.
5: Por eso se lo digo. Y veo que la parte hormonal, la parte de la potencia, agotado.
4: También.
5: A pesar que usted es un hombre joven, hermano civilizado. ¿Cuántos años tiene?
4: 74.
5: 74 años. Pero son 74 años que usted los ha vivido con energía, porque usted es un hombre que no bebe licor, a una personita centrada, y veo que es una personita que se cuida, pero la parte de la salud, una poco agotado, cansado, y hay una dolencia que le da muy fuerte a una patica. ¿Es la derecha o la izquierda?
4: Mire, lo que me encontraron algo de diabetes.
5: Sí, yo sé que le encontraron la diabetes, pero lo que le digo es de una dolencia. ¿Qué patica le duele más, la derecha o la izquierda?
4: Un poco más la izquierda.
5: Téngala cuidado, hermano mío, porque veo mala onda, mala energía, veo daño, veo cosas mucho lo fuertes. Usted en estas cosas poco cree, como me lo dijo al comienzo de la llamada, y llamó por la curiosidad. Pero le digo de corazón, hermano civilizado, hay daño, hay fuerzas negativas que hicieron, y esto lo hicieron hace muchos años, fue causado por la propia familia. Deme la fecha de nacimiento de la personita con la que fracasó. ¿Usted se casó con esa personita?
4: Sí, pero yo no recuerdo nada de fecha de nada, de nacimiento.
5: Ya.
4: De ellos.
5: Venga, mi maloja. Ya me reserve una hora. Me va a traer la orina de usted en una botella de vidrio. me va a traer 3 limones verdes y 3 tillas de canela. Yo le voy a hacer una limpieza, una purificación de cuerpo y su vida va a cambiar, ¿ya?
4: Ya.
5: Pero hágalo con fe.
4: Sí, ¿es ahorita la vida los números que llamé?
5: A la cachovaca, sí. 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
4: Déjeme mirar una cosita.
5: Ya.
4: Ya. ¿Cuál es el número?
5: 942.
4: Soy lento. 942. ¿Ya?
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4: Ya.
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4: Y ahí llamo y digo que...
5: Usted va a llamar y va a decir que quiere una hora con el gran chamán amazónico, que usted haber llamado, que Indiecito le dijo a usted las cosas y va a pedir una cita con Indio, ¿ya?
4: Ya.
5: ¿Qué le quiere decir usted a la gente que lo está escuchando en este momento?
4: Bueno, en este momento quiero ver buenos resultados, está bien, para después decir que sí, porque creo. No, todo lo que dice, está bien, correcto.
5: Te dije la verdad.
4: Sí.
5: Ya, mi viejito, hay cosas que a través de la radio no las puedo decir, las vamos a hablar en la privada. ¿Buena?
4: Ya está, muy bien.
5: Un abrazo, Dios te bendiga.
4: Hasta luego, muchas gracias.
5: Chao. Son muchas las personitas que nos llaman, que nos consultan a esta hora. Son muchos los oyentes que se comunican, nos llaman, nos dicen, Diecito, quiero saber qué me pasó, por qué me ha ido mal, por qué mis problemas de la salud, por qué tengo tan mala suerte. Todas estas preguntas que tienen todos mis oyentes tienen una respuesta siempre y cuando llamen al gran chamán amazónico. 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Me dicen de que hay otra personita en la línea. Vámonos con otro llamado, porque la gente está marcando. Estamos en vivo, en directo, hay mucha gente en línea. Buenos días.
0: Hola, buenos días.
5: ¿De dónde me estaré llamando?
0: De la ciudad de Osorno.
5: De Osorno, saludos para todas las personitas en Osorno. ¿Cuánto tiempo lleva escuchándome ahí este chamán?
0: No le voy a mentir, no hace mucho que me enteré de esto, yo hace como una semana. Me gustó mucho su programa.
5: Bueno, madrecita, gracias por esa voto de la confianza. En este momento vamos a visualizar y vamos a ver qué es lo que le estaré pasando. ¿Usted nunca ha hablado con este chamán?
0: No, señor, nunca.
5: ¿No me conoce personalmente?
0: No.
5: ¿Primera vez? Bueno, ¿ha escuchado los testimonios de la gente agradecida?
0: Lo he escuchado.
5: Recientemente salió un testimonio en vivo, en directo, de personitas agradecidas. Y eso es lo que nosotros hacemos el bien sin mirar a quién. Lo único que sí les pido, que no me van a confundir con adivinos o con vulgar charlatán, ¿bueno?
0: Muy bien.
5: Regáleme su fecha de nacimiento sin temor a equivocarse.
0: 27 de enero ¿ya? de 1955.
5: 27 de enero del año 1955.
0: Sí.
5: Arisca, Trusca, Guarey, Guarey, Guastare, Guastare, Guastareya. Uy, Virgen la Santísima. Yo le voy a decir una cosa a usted, madrecita, y se lo digo de corazón. Aquí veo trabajos hechos, veo maldad, veo cosas mucho lo negativas. Hay una mujer que me le hizo a usted un trabajo para verla a usted destruida, para verla postrada en una cama. Aquí yo estaré viendo una mujer de nombre María. ¿Quién es María?
0: Sí, había una persona con la... Tenía una compañera que sí tuve problemas muy complicados con ella. Ella trabajó conmigo. Le tengo la fecha de nacimiento de ella.
5: Pero dígame quién es, trabajó con usted y qué pasó.
0: De repente ella se sintió muy mal, ya no me saludaba y siempre me atacaba en sus comentarios, me hacía sentir muy mal, muy mal.
5: Porque aquí veo fotos de usted trabajadas con santería, veo cosas negras. Hay unos dolores que le dan a usted los cuerpos y son dolores extraños. De repente le duele las manos, de un momento a otro la cabeza, de pronto le pica la cintura.
0: Efectivamente.
5: ¿Ah?
0: Efectivamente así es.
5: Y yo veo que es un trabajo hecho a través de una getografía. ¿Esa mujer de nombre María tenía fotos de usted?
0: Sí, sí tenía, porque ahí nos sacamos todas fotos ahí donde trabajábamos.
5: Aquí yo estaré viendo una getografía, más exactamente donde habían muchas personas reunidas y estaban como celebrando algo con una copa en la mano.
0: Sí, señor, así era.
5: Es una getografía, yo la estoy viendo.
0: Sí.
5: Aquí yo veo una persona con el pelo recogido. ¿Quién era, usted o María?
0: Ella.
5: ¿Ah?
0: Ella.
5: ¿Ella tenía el pelo largo?
0: Sí, tenía el pelo largo.
5: Bueno, madrecita, yo no me equivoco. Yo le digo de corazón, aquí yo estoy viendo trabajos hechos y eso se lo hicieron para verla a usted tullida postrada en una cama. ¿Cuánto hace que usted no se ve con ella?
0: Bueno, yo no me veo con ella, cuatro o cinco años que no me veo con ella. Sí, efectivamente, yo de ahí después, ella se fue, la despidieron. Yo me empecé a sentir muy mal, señor. Yo ya casi no puedo caminar porque son dolores muy fuertes los que yo tengo en la parte de la cintura. Son dolores muy fuertes en mis piernas.
5: Lógico,
0: ya casi no puedo caminar.
5: Pero cuando le hicieron los exámenes, ¿no apareció nada?
0: No, nada.
5: Todo normal.
0: Todo normal, sí, señor, así es.
5: Por eso le estoy diciendo, madrecita, esto es un trabajo hecho. Y le digo más, porque lo veo, yo no me equivoco. Este trabajo lo hicieron personas indígenas, no del Amazonas, sino personas de acá de Chile.
0: Sí, señor, porque ella es apellido indígena.
5: ¿Y ella tenía familia indígena, como dicen, mapuche?
0: Sí, señor, sí, sí.
5: Uy, madrecita, aquí yo veo cosas delicadas. Usted tiene que hacer el esfuerzo, Madre Santa, como sea. Va a hacerse presente en Osorno, en mi malojita.
0: Sí, sí.
5: ¿Tiene nuestra dirección?
0: Sí, sí, Bernardo Higgins, 615 en Osorno.
5: Eso, mamá, va a llegar ahí, a la maloja de este chamán. A Bernardo O'Higgins, 615, frente a la Plaza de Armas, en la oficina 304, en el tercer piso.
0: ¿Ya?
5: Me hace la favor, va a llegar ahí, me va a traer bastante orina de busté y un poco de algodón.
0: ¿Ya?
5: Porque a usted hay que sacarle un trabajo que le hicieron y hay que sacar un daño.
0: Oh, ya.
5: Porque eso está en su cuerpo y yo le voy a decir en qué parte está esta getografía a la cual se la trabajaron.
0: Muy bien, chamancito.
5: ¿Ya? ¿Aló?
0: Sí, lo estoy escuchando.
5: ¿Qué mensaje le daba usted a todas las personitas de Osorno después de haber hablado con el gran chamán amazónico? ¿Qué experiencia vivió usted justa la...

0: Se llama María.
1: Pan, pan, vino, vino, madrecita. No soy adivino porque en el mundo no hay adivinos. Pero sí tenemos el conocimiento, la sabiduría de mis antepasados, mi padre, que en paz descanse, mi madre, mis abuelos. Entonces, mi corazón, los tiempos de Dios son perfectos. Llame ya y reserve una hora. ¿Buena?
0: Ya. Entonces, ¿tengo que reservar la hora?
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0: Ya, voy a llamar, ya para pedir
1: mamá.
0: La hora.
1: Un abrazo, Dios te bendiga.
0: Muchas gracias, muchas gracias. Muchas bendiciones para usted.
1: Amén. Chao.
0: Chao, chao.
1: Son muchas las personitas que llaman al gran chamán amazónico. Vea, ¿qué iba a pensar esta mujer que su propia compañera de trabajo, muchas veces por envidia, por roces, por problemas que no van al caso, van y utilizan trabajos, van y utilizan cosas negras, como dicen acá, ¿cómo me dice el control? Machitunes, eso es lo que hacen, machitunes, cosas fuertes para dañar cuerpos, dañar familias. 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Muchas veces usted puede estar tranquilo cuando de repente escucha mi programa o lo ve en la televisión, porque este programa sale en radio y en televisión. Por algo nuestro Señor le puso este indiecito ahí en la radio o en la televisión, a la pantalla, para que ustedes tomen una decisión, para que ustedes se hagan ver. Hay mucha gente que no cree en estas cositas, han perdido la fe porque han ido a lugares equivocados, no les han ayudado. Pero todos los dedos de la mano no son los mismos. Hay buenos, malos y regulares. Yo le digo que nosotros somos los buenos, gracias a Dios, porque tenemos el primer lugar en sintonía a nivel nacional. Lo único que les pido, que no me confundan con adivinos, porque adivino en el mundo no hay nadie. Adivino Dios del cielo, que todo lo sabe y todo lo puede. Pero que no lo diga indio, que no lo diga la gente que me llama. Quiero que escuchen testimonios reales y verídicos de personitas que un día escucharon el programa, nos vieron en la televisión y llegaron a nuestra malojita, y hoy en día son personas felices. Mucha atención, porque este caso puede ser el de usted.
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3: Estamos aquí en vivo, en directo, porque yo me lleno de alegría cuando las personitas vienen y me brindan su testimonio, agradecimiento, hacen la sacrificia de venir aquí a la emisora a brindarme su testimonio. Hermano civilizado, ¿usted de dónde viene?
4: De Guachuraba.
3: Antes de llegar a nuestra malojita, ¿cómo se sentía usted? ¿Cómo era su vida? ¿Qué le pasaba?
4: Muy mal, indiecito, me sentía con un cansancio en mi cuerpo, imposible, no podía caminar. Entonces, yo tengo una sobrina que vino acá y ella me dijo, vaya tío, te van a sanar este tío, anda. Y gracias a Dios me sentí muy bien y le doy muy agradecido de ello estoy, y de muchas personas que pueden llegar acá, si no te dejen para mañana lo que se puede hacer hoy, porque para mañana puede ser tarde. Yo estaba muy mal y ese es mi testimonio, que vengan, no dejen de venir a donde ellos, porque son de verdad.
3: Yo quiero también, hermano mío, que le cuente a todas las personitas, ¿a usted le hicieron una liberación, le sacaron un daño, un maleficio de su cuerpo?
4: Sí, indiecito. Me sacó, gracias a Dios, y aquí me siento bien. Y soy otra persona en estos momentos, puedo decirle que soy, pero como estoy reviviendo como era antes, porque yo estaba muy, muy mal, muy mal. Me tenía muy mal. Era la verdad, estaba trabajado.
3: ¿Qué sintió usted desde el mismo momento que el indiecito lo liberó?
4: Ya me despedí de él, bajé la escala, hacia abajo yo era otra persona. Yo antes de salir, él me preguntó, hermano, ¿cómo te sientes? Bien, le dije yo, y era verdad, porque yo cuando salí para afuera, yo ya era otra persona. Yo sentí fuerza, mi cuerpo liviano, llegué a mi casa, pero feliz, llegué allá y en mi casa cambió todo, y bajo la escala, llegué al metro, llegué a mi casa feliz. Muy feliz. Y yo le pido, si alguna persona me escucha, que aproveche, que no lo deje, lo que tiene que hacer hoy no lo deje para mañana, y que vengan de los indios de amazónicos, que son de verdad.
3: Nosotros somos personitas de verdad, usted muy bien lo dice, y yo me siento feliz,

0: Orgulloso que usted haya sacado su tiempo y darnos su testimonio a la Viola Aireto. ¿Usted alguna vez había estado en alguna emisora?
1: No, nunca, nunca. Primera vez, indecito, que estoy en una emisora dándole un testimonio a ustedes, porque es de verdad. Y yo esto no lo haría con nadie, pero con ustedes sí que lo seguiría haciendo. El día que me llamen para dar un testimonio, aquí voy a estar.
0: Gracias, hermano mío. Eso es mucho lo bonito. Hermano civilizado, gracias por su mensaje y que mi Dios lo bendecir.
1: Que les vaya muy bien y que Dios los siga ayudándolos mucho, mucho, y los proteja de todo. Y muchas gracias por lo que hicieron conmigo.
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3: ¡Qué tristeza, qué dolor, hermanos civilizados! Hombres destruidos a causa de un daño, de un mal que les hayan hecho. ¿Cuántos hombres en este momento se sienten solos, se sienten tristes? ¿Los han abandonado o las han abandonado si es una mujer? Y muchas las veces, ¿a consecuencia de qué? De la envidia de la propia familia, de un mal vecino, de un enemigo oculto. Usted quiere saber por qué le va tan mal, por qué no se ha podido cimentar bien en el campo amoroso, por qué la impotencia sexual, por qué usted es una personita que todo lo que emprende le sale mal, trabaja, trabaja y entre más trabaja más ruina. Algo les han hecho, algo les han tirado. 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Todos mis oyentes de Osorno, prepárense, porque quedan pocos días, pocas horas para que estemos reunidos todos. En Osorno va a estar el día viernes 22, sábado 23 de este mes de mayo, en esta dirección: Bernardo O'Higgins, Bernardo O'Higgins 615, frente a la Plaza de Armas, aquí en Osorno, en la oficina 304, en el tercer piso. Usted, o usted mujer que me escucha, empieza una nueva vida, porque nosotros sí sabemos, nosotros somos certeros, y por eso les digo que no me van a confundir con adivinos, porque adivino en el mundo no hay nadie. Pero eso sí, tenemos la capacidad, a través de una concentración que hacemos con espíritu antepasado, mis abuelos, mi padre, podemos darnos cuenta qué es lo que le está pasando a esa personita que se está comunicando. Usted es una persona que juega y pierde, enamora y fracasa, trabaja de sol a sol y entre más trabaja más ruina. Ya nuestro control me está dando la señal de que el teléfono sigue sonando, pero lastimosamente llegamos ya al final de este programa. Diciéndole a todos mis oyentes, los que no alcanzaron a hablar con Indio, no se enojen, sigan llamando, que yo fuera del aire les voy a seguir contestando. Que tengan un fin de semana mucho lo bonito, haga la paz, sea feliz con su familia. Hoy domingo disfrute de un parque, de una bebida, de un helado con sus hijos, con su familia. Dios les bendiga. Hasta mañana, hermanos civilizados.
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0: 3 de la tarde, 29 minutos.
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Eso, vamos, vamos, vamos. ¿Cómo están, mis amigos? Qué rico de poder saludar a cada uno de ustedes acá en la Radio Universal. Vamos a estar juntitos hasta las 7, revolviéndola con ustedes. Esa es la idea. La vamos a revolver junto a ustedes acá en la Radio Universal. Sí, lo vamos a pasar, pero muy bien, muy bien.

0: Oye, bueno, el tema, para compartirlo con ustedes, amigos míos, acá de la Radio Universal, tarde de domingo. Hoy ganó la Católica, le ganó 2-0 a Limache. Hoy juega Colo Colo, el líder de la primera A. De la Liga de Primera, está primero hoy Colo Colo. Enfrenta hoy a Ñublense. Ahí está jugando Cobresal con la Universidad de Chile. Llevan 60 minutos, 0-0 el marcador. Se lo contamos acá en la Radio Universal. Así que salud para los chunchitos que están viendo el partido y escuchando la radio.
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0: A todos los chunchos.
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0: es la 4 con 22, 4 de la tarde, 22 minutos en la Radio Universal. Sí, señor. Te llegamos lo mejor de nuestra discoteca.
1: Si es

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1: Así es, Radio Universal, la fuerza de escucharnos en Valdivia 93.9. Saludos a mis amigos de Valdivia, a mis amigas de Valdivia, a las valdivianas, a los valdivianos, saludos a los que están ahí en la Isla Teja, a los que van rumbo a compartir a los molinos, a Niebla. Qué lindos paisajes para allá. Me imagino en esta época del año cómo está todo otoñal. Me encanta el otoño. Encuentro que es una estación romántica, nostálgica, que trae muchos recuerdos de cuando uno era niño, cuando era adolescente, cuando iba saliendo del colegio, del liceo.
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1: esas cosas te traen recuerdos, cabrón. Me venía caminando hacia la radio, para quienes están en otros lugares de Chile. La radio está ubicada en Pitufquén, a 27 kilómetros al sur de Temuco. Ahí está ubicada la Radio Universal. Entonces venía caminando por esas calles que caminé cuando chico, valga la redundancia, y van cambiando las construcciones. Veía la construcción que estaba ahí en calle 12 de febrero con 5 de abril de Sicarelli, y cómo ha cambiado, ¿eh? Uno está acostumbrado a ver esa casona ahí de Frontis en la esquina, pero hoy día está transformada. Veía cómo esa casa de la distribuidora de Ñuble por detrás de Jans, ¿eh?, cómo está ahí envejecida. Sáquenle foto a las construcciones antiguas y las suben a Facebook o a YouTube para que se mantenga ahí, porque todo va a ir cambiando. Lo que pasó con el Nilo, que hoy día está el LOP ahí en el edificio que era del Nilo, de la tienda del Nilo. Entonces, hoy día uno la puede ver, ¿eh?, por YouTube, por fotografías que subió mi amigo Pipo Saldía. Que aprovecho de saludarlo a esta hora de la tarde. Un gran fotógrafo, un gran profe, un gran todo. Grande Cipriano, ex concejal también. Le ha entregado mucho virus que en Cipriano Saldía. ¿Alguna vez te irán a reconocer, cabro, o no? ¿Estarás algún día recibiendo un homenaje, un galvano en un desfile, en algún aniversario de Petrusquén? Espero. Y cuando lo hagan, recuerden que fui yo el que lo proclamé.
3: Ah.
1: Sí, como alguna vez pedí a través de Facebook que el Liceo de Ciencias y Humanidades, o el gimnasio que estaba recién inaugurado, llevara el nombre de la niña que había fallecido, de la estudiante que había fallecido. Claro, porque hay que ir rindiendo honores a las personas que fueron importantes, no importa si era joven, si era más longevo o no. Siempre reconocemos a los más longevos que se fueron después de muerto, le recordamos con el nombre de algo. Pero cuando, por ejemplo, se va un deportista destacado, cuando se va trágicamente una persona joven y hizo cosas por la comuna, por el deporte o en su liceo o colegio, es importante el reconocimiento. Y esa vez propuse que el gimnasio del Liceo de Ciencias y Humanidades llevara el nombre de la persona que había fallecido en forma trágica, sí, y lo lleva, así que fantástico. Y así que ahora estoy proclamando a mi amigo Pipo Saldía, porque subió una fotografía espectacular. Aparte que fue uno de los fundadores del grupo Quital, del conjunto Quital, grupo de renombre acá en la zona, entonces tiene méritos de sobra Pipo Saldía para estar ahí en el trono, ¿no? Así que saludos. Y volviendo atrás, es rico cuando uno ya va envejeciendo, el tiempo va pasando y se mete a YouTube y encuentra fotografías o videos de esos tiempos, cuando era niño o joven. Aquí está la gran explosión de Hernán a mojar poleras en la Radio Universal. No está como van a andar mojando poleras en todo caso. Dicen que mañana vamos a tener la temperatura más baja del año.

0: Ahí estaba el gordito Cachipurri. ¿Se ha visto el video de la explosión? Sale el gordito Cachipurri en el agua del lago Villarrica en Pucón. Ahí hace el video y ahí sale el gordito Cachipurri. Así es. Saludos para todos los gorditos Cachipurri que están en la sintonía de la radio. ¿Cómo está su gordito Cachipurri? ¿Cómo se porta el gordito Cachipurri a esta hora de la tarde, mi guaya linda? Eso, vamos, vamos.
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0: 4:36 PM.
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Ahí estaban los capitanes de la cumbia y justo decía por acá, hola, un saludo a la Sole de Roble Guacho, con un tema de los capitanes de la cumbia, gracias. Palmas, palmas arriba, hijo. Vacila, vacila, disfruta en esta tarde de domingo. Pierde la Universidad de Chile allá en el Cobre del Salvador. Pierde frente a Cobresal por 1-0. Un golazo de Estefan Pino, ¿eh? No, el grandulón le pegó un pencazo, vaya. Casi desarmó el arco de Castellón. A las 5:30 juega Colo Colo. Hola, buenas tardes, amiguito, dice Alex. ¿Cómo está, Alex? Un abrazo para ti.

Hola, hola, Adriancito, ¿cómo estás? Un saludo para mi suegra, que se llama Herminda Valdebenito. Mira, mi tía linda, hermosa, está aquí en nuestra casita de visita. Saludos, Adriancito, te quiero mucho, primito, dice la Joana. Hoy saluda a mi tía Herminda. Un besito, mi viejita querida. Está regaloneando ahí, ¿eh? Para compartir una rica once.

Ya vamos con la bicicleta. Aquí está la bicicleta de los campesinos del sur. Después voy a contar una anécdota con la bicicleta. Ahora que estaba saludando a mi tía Arminda, yo le sacaba la bicicleta a mi tía para andar en la bicicleta cuando era cabrón chico. Ya. Luego la cuento acá en la radio. Saludos a mi tía Ergidia Insunza de parte del Alex a esta hora del día.

0: La bicicleta, ahí estamos los campesinos del sur. Quiero saludar a la tía Ergidia, dice que le dieron el alta y ya está en casita la tía, de parte del Alex. Quiero saludar, dice, a mi amorcito Felipe, que hoy está de cumpleaños, de parte de Sister... A ver, ¿cómo decir? Sister Pili. Sister Pili. Así, así es el TikTok. Y quiere saludar a su amorcito Felipe, que está de cumpleaños en este día 17 de mayo. ¿Eh? Hoy estamos a 17 de mayo. ¿Cómo pasa el tiempo, viejo? Va pasando rápido. Vendo leña por saco. Pero no dice dónde. ¿Dónde? ¿Dónde están vendiendo leña por saco? ¡Leña por saco! ¡Leña por saco! ¿A cuánto el saco? Buena leña, ¿o no? De eucaliptus, de aromo, ¿de cuál? De guaye. De guaye ya se vende poca. Se vende poca leña de guaye. Se vende más de eucaliptus y aromo. Oye, a mí me gusta el aromo, que es fácil que prenda y es más barata. Es más barata la leña de aromo. Aparte que el aromo es un árbol exótico que sale, pero... No... Crece rápido, es buen leñero el aromo. El eucalipto gasta mucha agua, chupa más que un amigo que tengo yo. Y la de guaye, poco se vende guaye porque es nativo, poco se vende el guaye. Hoy los guayes están lindos con las hojas de otoño, se ven bonitos los guayes, se ve bonito. Como no ha llovido mucho y los días han estado bonitos, entonces uno puede contemplar más el otoño. Cuando el otoño es muy lluvioso no se puede contemplar bien porque las hojas caen rápidamente. En cambio, cuando el tiempo está así como hoy, con sol, se puede contemplar el paisaje maravilloso que te entrega, que te muestra el otoño. Qué rico, ¿eh? Qué rico. Claro que está bastante frío el día como para salir a pasear con la familia. Pero si tiene un vehículo, salga. No, claro, está muy caro el combustible, entonces... Tampoco es bueno salir, ¿no? En bicicleta. Oye, iba a hablar de la bicicleta. Sí. Hola.
1: Hola. Buenas tardes, buenos días.
0: ¿Cómo está, amiga mía?
1: Bien, gracias. ¿Y usted cómo está?
0: Cuénteme. Bien acá trabajando. ¿En qué le ayudo?
1: Estoy esperando la canción que le pidí ayer, por favor. ¿Me podría tocar?
0: ¿Cuál fue la que me pediste ayer?
1: Antonio Ríos, por favor, el maestro.
0: ¿El maestro Antonio Ríos?
1: Sí.
0: Ya, no hay problema. El maestro de Antonio Ríos, ¿se le quiere dedicar a algún maestro, no?
1: No. ¿Eh? En la casita solita, no, a nadie.
0: ¿En la casa sola? ¿Ningún maestro por ahí?
1: Mejor sola que mal acompañado, como dicen
0: por ahí. Tienes toda la razón. Ok, amiga, una hora.

0: Oye, qué temazo. Han pasado sus buenos años desde que salió este tema. El maestro de Antonio Ríos. Cuando Antonio Ríos era joven.
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0: Oye, el maestro de Antonio Ríos. Cuando él era gran maestro, po, ¿eh? Ahora ya baila medio turulé con el hombre. Que el tiempo pasa, pues hijo, el tiempo pasa y todos vamos ya decayendo, ¿o no? No, si no, toda la vida somos iguales, ¿no? Para algunos, cuiden el hígado, cabro. Porque algunos tratan tan mal ese pobre hígado. No. Anoche andaban algunos que estaban haciendo, pero pedazos el hígado.

0: Lo escucho desde Ercilla, vía online. Me regala un temita de los Fugitivos del Amor. ¿Cómo pude amarte? Escribe el Dani. Saluda a la Mari y al Máster, que están descansando. Aquí hay solcito, pero hace frío, hijo. Sí. Harto frío. Allá en Ercilla. Saluda a Ercilla. Saluda al alcalde Ercilla. Buen amigo. Oye, dice que el que vende leña está en el número 940-2009-91. 940-2009-91. Oye, hay que tener cuidado de repente con los que venden leña, porque una vez a un amigo lo estafaron, ¿eh? Sí, por eso es importante que den todos sus datos, porque una vez a un amigo lo estafaron. Me dijeron, vendo leña, hoy a 1.600 pesos el saco. ¿A dónde? ¿Un saco de leña? ¿Porque está en 1.600? Usted sabe que algunos caen con las papitas, po. ¿Eh? De repente se cae con las papitas. Y mi amigo cayó con la papita, po. Sí, 1.600 pesos el saco de leña. No, no la podía creer, po.
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0: Dijo aquí, hago negocio redondo.
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0: Así es, la música está en Radio Universal, la fuerza de escucharnos. Entonces mi amigo dijo, no, aquí la hago de oro, ¿eh? Aquí voy a vender leña por saco. Mira, si lo compro a 1.600, lo puedo vender a 2.500 y voy a ganar. Uy, eso va a las manos. Ya, pero mi socio, ¿dónde cayó mi socio? Que los estafadores llaman a alguien y dice, ¿sabe qué? Quiero que me vaya a dejar tanta leña a tal parte. ¿Cierto? Así fue la cosa. Entonces los otros partieron a dejar la leña y el hombre le dijo, me deposita por favor al tiro porque van llegando con la leña. Van en la esquina, miró, iban llegando a la esquina, iban llegando a la esquina, ya, depositado, mi alcalde. Después los otros que llegaron con la leña, le dijeron, ya, descargaron, hicieron todo el tema, descargaron, todo. Nadie preguntó nada, descargaron, y después fueron a cobrar, le dijeron, nos debe. ¿Cómo que nos debo? Si yo le transferí al que le compré, pues digo, no, pues si nosotros somos los dueños de la leña. Pero si yo, pues si usted me llamó por teléfono y le dijeron que la viniera a jugar acá y... Claro, los verdaderos dueños de la leña llegaron con la leña, pero el otro había recibido la plata. Mira cómo es la vida. No, se va a estafar. Y ahí perdió pan y pedazo porque llegó Carabinero y dijo, ¿sabe que lo más cordial es que, no sé, se lleve la leña? ¿Cómo se va a ir a la leña? ¿Se deposita? No, porque usted no tiene la boleta, no tiene nada. Pues sabe que estuvo todo mal hecho, porque ahí debieron haber dejado la leña hasta que se aclarara el tema, porque a lo mejor lo traen cómplice, nunca se sabe, ¿o no? Saludos para todos los que están en TikTok escuchando la radio. Se acabó el partido de la Universidad de Chile con Cobresal allá en el norte. Ganó Cobresal por 1-0. ¡Perdió la Chile! No, comienzan a apagar el celular, se cae el internet para los chunchos. Se comienza a caer la internet para los chunchos, mira. No, Cobresal está sacando pecho, mijo, estaba más mal, andaba más mal que amigo sin plata, pero con esto, cobró vida Cobresal. Falsa. Vamos a seguir compartiendo la música que hay en la Radio Universal. La fuerza de escucharnos en este día domingo hermoso que tenemos.

0: simpática. Simpática y muy bonita. Sí, señor, simpática y muy bonita. Tiene la personalidad. Oye, ¿estamos con el niño o no estamos con el niño? ¿Estamos en la presencia del niño o se viene el niño Godzilla que tanto se habla? ¿En qué estamos, oye? ¿En qué estamos? ¿Ah? Sí. A la U se le apareció el niño Godzilla allá en El Salvador. El Estefan Pino, tremendo golazo, compadre. Pero fue un golazo. Va a ser un golazo del año. Oye, en las últimas semanas, el fenómeno climático de El Niño se ha tomado la agenda noticiosa por su potencial arribo para este invierno 2026. Específicamente, se ha advertido una versión más intensa de lo normal, por lo que se le ha bautizado como Godzilla. Todos hablan del niño Godzilla, ya. El niño es, en resumidas cuentas, un calentamiento de la temperatura superficial del agua salada del Pacífico tropical frente a las costas de Ecuador y Perú. Cuando en esa zona del planeta se calienta, altera el clima en buena parte del mundo, dejando abundantes precipitaciones o sequías. Una de las dos. Ya, vamos por parte. Matías Pino, no le digan Pino a los de la U, por favor. Que es meteorólogo de la Oficina de Servicios Climáticos de la Dirección Meteorológica de Chile, explica a la prensa que cuando se presenta un calentamiento en esa zona que perdura por más de 3 meses, entonces podría configurarse el fenómeno. Actualmente estamos en unas condiciones neutras. Todavía no estamos oficialmente bajo el fenómeno del niño, ya que se está presentando el calentamiento, pero no ha perdurado 3 meses seguidos, argumenta Pino, aunque agrega que hay un 90% de probabilidad de que sí se presente. O sea, si me hablan a mí, estaríamos hablando de junio, julio, la presencia del niño, y podría llegar hasta septiembre. Y el niño sí que trae lluvias. Sí, hay que estar preparados, ¿eh? Hay que estar preparados, porque siempre cuando se presenta el niño es cuando se producen las inundaciones. Cuando se registran las inundaciones más grandes que hemos tenido es con la presencia del niño. La niña, en cambio, es más seca. La niña para acá, para estos sectores de la Araucanía, trae sequía. No tanta lluvia como el niño. Pero el niño es meón. Es un niño meón, harto mojado en el niño, hija. Así que el meteorólogo señala que todos los episodios se comportan de distinta manera, dando cuenta de que pese a que en el año 2015 se presentó el mítico niño, el niño Godzilla, sus efectos fueron menores a lo esperado. El verdadero niño Godzilla del 2015, que fue un evento que presentó mucho calentamiento, pero que las precipitaciones no estuvieron muy por sobre lo normal. Incluso alcanzamos déficit de precipitación, a pesar de que se esperaba un niño muy intenso. Sí, el 2015 pasó el niño, pero no pasó nada. Tengo entendido que el niño del 2008 dejó la crema. Sí, el 2008... hubo mucha precipitación y ahí estábamos en la presencia del niño. El 99 también, si mal no recuerdo. El 92, 93. 93, sí, cuando se cayó el puente sobre el río Tolten, ¿te acuerdas o no? ¿Se acuerdan o no cuando colapsó el puente sobre el río Tolten con mucha agua? ¿Se acuerdan o no se acuerdan que lo habían ensanchado? Pero ahí cometieron el grueso error de ensanchar un puente que estaba... Todos los puentes son hechos para un peso. No lo puedes ensanchar después. Tendrías que hacerlo de nuevo. Pero no podías usar. Es como hacer crecer una casa en la misma estructura del primer piso. No. ¿Se acuerdan o no los más viejos? Cuando teníamos que pasar en esa maldita pasarela. Pasar en... Algunas personas iban a comprar a Temuco, a comprar la mercadería, porque en esos tiempos no había un supermercado grande acá en la zona. En Gorbea, en Perusquén, no habían supermercados como hoy día el Unimar, el Trébol, entre otros. Después le envió la factura a cabros. No había un mall en esos años. No había una farmacia grande. Habían dos chicas, que era la farmacia El Indio y la París. La Carte ya no estaba. estaba la Cartes. ¿Se acuerdan de la farmacia Cartes o no? La que estaba frente a la Plaza de los Héroes. Ahí donde están los chinos ahora. Ya, pero en esos tiempos carecíamos de muchas cosas, entonces todo se iba a comprar a Temuco. Y muchos pasaban carretillas por la pasarela. Yo recuerdo que a una persona se le cayó una tele por la pasarela.
1: Conchito Balcé. Sí. La rompimos otra vez.
0: Una guachita.
1: Que sea bonita, que se vea.
0: Que sea bonita, que sea guachita.
1: Una morenita, una blanquita, una guachita.
0: Así que ojalá que el niño no venga tan Godzilla para este año. Y si viene, hay que estar preparado. Hay lugares que siempre se inundan. Y esos lugares hay que tratar de hincarle el diente antes. Limpiar los colectores de aguas lluvias. En todo Chile tienen que limpiar los colectores de aguas lluvias, porque eso es lo que deja la crema. Se tapan. En las localidades donde hay fosas hay que limpiarlas antes. Para que no rebalsen. Me refiero a Barros Arana, Queble, Lehuentúe, Ularrehue, La Hortense, que tienen fosa, no tienen todavía alcantarillado. Ayipén. A esta altura de la vida ya deberíamos tener todos alcantarillados. Hasta el pueblo más chico debería tener alcantarillado. Dignidad, pues, cabrón. Saludos a la Catita que está en la sintonía. ¿Cómo está, Catita? A la Jocelyn también. A la Janet, que dice que le encanta el otoño.

Vamos a irnos con los peregrinos del amor acá en la Radio Universal. Vamos a seguir leyendo saludos luego de los temas musicales. Vamos a ir al WhatsApp. Se viene el partido de Colo-Colo para algunos fanáticos del Colo. A los de la U ya se le cayó el internet. No se le vaya a caer a los del Colo más ratito nomás. Ay, los de la Católica andan sacando pecho porque ganaron ayer. Ganaron ayer los de la Católica, hijo. Sí. Sí, ganaron. Le ganaron al tomate mecánico, le ganaron a Animache. Hicieron capture a los tomates. Ya vamos a la música mejor y no hablemos más tonteras acá en la Radio Universal, disfrutando con nuestro público, nuestros auditores, porque Universal es la fuerza de escucharlos.

0: Los Peregrinos del Amor con ese megamix acá en la Radio Universal, un megamix de otoño, ¿eh? Oye, después de las 5:30 vienen todos los teléfonos para que me llamen o me escriban y digan que quieren conocer a una persona. También pueden enviar un audio, presentarse, decir, sabes que yo soy tal persona, quiero conocer una dama o un varón, tengo tantos años, mi vida es esto, y me presento por si alguien quiere comunicarse conmigo, ya. Ellos me escriben, ellos me hablan, ellos, ya. Así que lo espero. Después de 5:30 voy con eso. Eso, vamos con las palmas arriba, mi guacho. Vamos con las palmas arriba, mi guacho. Vamos, hermano. En este otoño, con las hojas amarillas, cuando las hojas caen, denle me gusta al live. Lo quitan en TikTok, denle me gusta al live. Vamos. Oye, yo soy el que me caí. Anda un video donde me caigo, ya. Eso fue una actuación que hice para un video de salida de emergencia. No es verdadera la caída, es ficción. Me caí a propósito. Estaba grabando una salida de emergencia y para ver cómo reaccionaban mis colegas, me caí. Anda viral ese video. ¿Lo han visto, no? Hola, ¿cómo está? Dice el matador. Saludos para Jorge también. Las palmas arriba. Vamos. Ahora viene el partido de Colo-Colo con Ñublense. Vamos a ver cómo anda Colo-Colo. La U ya perdió ya.
1: Yo conozco a una chiquitita que le gustaba salir a bailar.
0: Yo conozco a una chica, una grande, una gordita, una flaca que le gusta salir a bailar. Y se mandan sus mojitos. Saludos para Rodrigo Fernández, ¡jale! El de la vaca, apoyo. Saludos ahí al Máster Javier de Ayurú.

Ya, muy bien, vamos a... ¿Con quién vamos? ¿Cuándo son las 5 ya con 26? 5 de la tarde, 26 minutos después del tema y la pausa. Volvemos con los números telefónicos. Aquí están los potros del sur. Lo tienes todo. Mi amor, lo tienes todo. Exquisito.

0: 5 de la tarde, 30 minutos.
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0: Eran los manantiales en la Radio Universal. Qué bueno el tema, guacho. Sí, señor. Con pipa, pariente. Qué bueno el tema. Póngase otro al tiro más que no se note pobreza. No puede notarse pobreza. Buenísimo. Un tema del ayer, del recuerdo, especialmente para los más longevos que están ahí en familia. Y querían escuchar ese temazo. Ya, vamos con el teléfono de algunos que quieren conocer. Dama. Hola, ¿con quién hablo? Hola.
1: Aló, Ariancito.
0: ¿Cómo está usted?
1: Bien, pues aquí haciendo aseo para mañana, guardando leña.
0: ¡Éjale!
1: Con la Sole.
0: ¿Está con la Sole?
1: Oiga, ¿no hay un sándwich por ahí bueno?
0: ¿Ah?
1: ¿No hay un sándwich bueno para mí?
0: Nada. Ahora están llegando los teléfonos.
1: Sí.
0: Son siempre los mismos, no sé por qué no pueden encontrar pareja.
1: ¿Por algo, Epo?
0: Sí.
1: Somos mentirosos, el hombre, ya yo quedé mañana ya.
0: ¿El pato se cambió
1: ¿El
0: pato se cambió el nombre ahora?
1: ¿Cuál, oye?
0: El pato.
1: ¿Cuál pato?
0: Ahí le explico.
1: ¿Ah?
0: No, uno que llama acá a la radio, el pato.
1: Ah, oye, ¿ah? Quiero una cancioncita.
0: ¿Cuál sería?
1: De los Broncos, ¿se puede?
0: ¿Pero cuál?
1: Cualquiera nomás, todas son bonitas. Llame, para que me lleguen a mi corazón solitario.
0: Ya,
1: mi
0: guachi, un abrazo, chau.
1: Oye, chao. Me une
0: un cariño. Ay, Dios mío, hay algunos que andan tirando anzuelos y teniendo a otros en la casa. No, los que tienen en la casa, a esa que de repente le dicen la tóxica, la mañosa, la cara y eso. No, quédense con ella, ¿qué andan buscando por fuera? ¿Quién es la que le lava la ropa? ¿La que le plancha, le hace almuerzo, la que está con los hijos? ¿Ah? Apuesto que si a ellos lo joden, ahí andan llorando por la tóxica. Bueno. O no, o es mentira lo que estoy diciendo. Claro, ¿quién es la que soporta los malos olores en la noche de ellos? Toda escoba nueva barre bien, después comienza a caer las chascas. Hola, ¿con quién hablo?
1: Oye, Ariancito, nunca miré a olvidar de esa cosita rica, chiquitito, de allá tu seipu.
0: No me diga, el chiquitito le hace cosquillas.
1: No, pero eso ya pasó. Fue muy buen esposo, muy bueno, un 7, un 8 para mí.
0: Pero igual se arrancó.
1: Da igual más, porque la mentira. Pues esa fue la verdad conmigo. Me lo mandé, pero al lejos nomás.
0: ¿Verdad que el chico estaba comprometido y andaba picando en otro lado? ¿Tenía sucursal el
1: hombre? No, estamos viviendo juntos, oye.
0: O sea, ¿tenía dos locales?
1: No, me lo tenía controladito,
0: ¿eh? Sí, le vamos a poner el empresario del amor.
1: Ponele así, ponele nomás.
0: El empresario, el emprendedor del amor.
1: No, oye, nunca. No, tengo muy buen recuerdo, muy buen hombre. Oye, un 7. ¿Cómo me digo? Un 7.
0: Vamos a preguntarle a una tercera. A lo mejor tiene por ahí alguna tercera, como eso en el.
1: ¿Qué va a tener una tercera? Oye, no, que ahora está haciendo la comida. Ahora quedó mejor porque ahora lo tiene de cocinero.
0: ¿En la casa?
1: Claro, y yo le calentaste la ropa.
0: ¡Ay! Usted lo tenía como niño, como hijo único.
1: Claro, porque ya había dejado a mis hijos, estaba con otro, con otra guaguita.
0: Usted lo trataba como mamá y ahora lo tratan como pareja. Hay cambios.
1: Como pareja, haciendo pan, haciendo sopa y pilla. Bien de la jeta cortita, toda la cuestión. Yo también me lo tenía así, sí. Entonces, ahora se enojó conmigo, por eso lo leseo. Ya.
0: Chao, claro, que al chico le dan 2 metros y el chico deja la crema, entonces. Pues, no, el chico Frau. Chico Juan ese, parece el chico Juan. Pues. El emprendedor del amor, tenía varios locales, ¿eh? Dale, chico, mira. Y las tenía todas conformes. Mira el chico. Tengo extraño a la otra, las dos. Buenas tardes, Adriancito. ¿Me puede tocar el tema del llanero de Radal, porfa? Y además, muchas gracias. No se olvide de tocarme el temita. Y quiero el número de la señora Silvia, por favor. Si la señora Silvia me puede llamar, ahí déle mi número. Mira, ve. Expliquemos y compartamos que la Silvia llamó ayer. Es una viuda que quiere encontrar pareja también, ¿eh? Sí, ella es viuda, sí. Ella no tiene ningún problema. El caballero del más allá no va a venir a molestar, no. Ella es viuda, entonces ella no tiene problema. Pero dice que le han tocado puros callos nomás. Así que luego vamos a dar el número a la Silvia, ¿ya? Ah, no, que dé el número para que la Silvia llame. Ya, Silvia, anota el número. 988-55-2843. 988-55-2843. ¡Aló!
2: Hola, don Adrián, ¿cómo estás?
0: Bien, ¿con quién hablo?
2: Con Claudio.
0: Claudito, cuénteme, compadre.
2: Yo quiero dar mi número, don Adrián, pero que sean mujeres sinceras, porque les gustan, le llaman y después no llaman más.
0: Ah, las que tantean, prueban y nada más.
2: Sí,
0: ah,
2: sí. Tantean, no, claro, y después ya no llaman más.
0: Te ilusionan.
2: Tú, sí, eso es lo que pasa.
0: Claro, después tú pasas todo el día mirando el teléfono a ver si llaman y no pasa nada.
2: Exacto.
0: Claro. Suena un WhatsApp, no va a decir es la que te está llamando.
2: Corriendo.
0: Claro. Y al final te llaman y eso es la empresa telefónica, güey.
2: ¿Y qué es mi número?
0: Ya, de su número nomás.
2: Ya. 9.
0: Perfecto.
2: 44.
0: Ya.
2: 84. 43. 36. De 40 a 55.
0: De 40 a 55.
2: Sí.
0: Madurita.
2: ¿Alguien
0: ya
2: que me quiera llamar?
0: Sí, madurita ya.
2: Sí, sí, hombre, soltero acá.
0: ¿Ah?
2: Solterito.
0: Ah, tú solterito, ¿no? Porque a los 40 sí. No creo que venga soltera, hijo, ¿ah? No. Difícil, pero...
2: Sí.
0: Aunque venga con hijos,
2: puede ser, ¿no? Porque todos van a tener hijos.
0: Sí.
2: La mayoría.
0: Sí.
2: Hay que regodearse ahora, estamos para regodearse.
0: No se haga problema, mi guacho. Viene con el trabajo eso, no tiene para qué trabajar usted.
2: También.
0: Ya, mi guacho, un abrazo, cuídate. Chao, Claudito.
2: Chau.

Oro. Está caro el oro. Sí. Está carísimo el oro, hijo. No. Oye, gol de Colo-Colo, ¿eh? A los 14 minutos, gol de Colo-Colo. Está ganando a Ñublense ahí en el Estadio Monumental. Recién. Gol de Colo-Colo. Se equivocó la defensa de Ñublense, sacó mal y Colo-Colo aprovechó la oferta. Usted sabe que las ofertas de repente son buenas. A ver, ¿qué dice por acá? Veamos. Hola, que tenga una linda tarde. Desde Valdivia, un saludo a Miguel Guerrero, que es mi hijo. Qué lindo. Entonces, salud para mi hijito, Miguel Guerrero, de parte de su mamita, que lo ama. Sí, la Gloria me escribió ahí para saludar a su hijito. Está regaloneando. Qué rico regalonear con los hijos. Sí. Son las bendiciones, pues, son las bendiciones. ¿Cuál fue el temita que pediste, Janet, que me se pasaron, van pasando rápido los mensajes en TikTok y uno de repente no lo alcanza a leer? ¿Cuál fue el tema que me pediste para que me lo repitas, por favor? Coque dice, no sé, ¿pueden enviar mensajes? Sí, por supuesto, se pueden. Me están pidiendo el grupo Disparo. Saludos desde Pirufquén. Saludos a Jorge. Amor, no te tardes. Don Adrián, yo quiero dar mi número, necesito una chiquilla. Sí, sí, en este horario sabemos que todos necesitan una chiquilla, los que llaman, los que escriben, los que dejan su mensaje. Ahora vamos a ver si las chiquillas están interesadas en ustedes, cabros, ¿eh? Ustedes tienen que jugársela del todo por el todo. Ya la Yané me pide quién pierde más. Perfecto. Dice que su número es el 9-44-84. A ver, no, está mal el número. Ayer igual me lo envió, pero está mal el número, amigo mío. Tiene que quitarle un número. A ver, parece que es el 948-44-43-36. Parece que es así, ¿eh? Si me equivoco, repítalo usted, porque tiene hartos cuatro. Sí, tiene muchos cuatro. A ver. Ah, aquí está. A ver. Es 9-44-84-43-36. 9-44.

mujer igual mienten. Ya, pero no creo que uno de 50 ande mintiendo, ya sería mucho, ya, pues, ya. A la única que no le mentimos, a la funeraria.

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1: Dame pronto tu cariño, ya que estoy solito. ¿Qué temazo es esto de El Temporal de Amores? Por allá por el año 97, 98 sonaron esos temas. Cuando en los inviernos lluviosos de los 90 tú escuchabas a la radio y estabas diciendo, yo hacía un programa en esos años que se llamaba Contigo en la Noche. Contigo caminamos en la noche, junto a ti desahogamos el corazón. Ah, ¿se acuerdan o no? ¿Qué tiempos aquellos? A ver, ¿qué dice?
2: Oye, Ariancito.
1: Dígame.
2: Yo soy viuda.
1: Viuda, ya. Yeah.
2: Tengo tres hijos, son casados, profesionales, tienen su casa, yo tengo mi casa propia en Lanco.
1: Ya.
2: Es cierto lo que dice la Yané, que son muy mentirosos. Cuando uno los quiere, salen con cualquier mentira y ya no confía uno en los hombres. En algunos, no vamos a meter todo al saco, en algunos. El hombre que le habla a uno, se enamora, está un tiempo y por enojar. Oye, esa era mi canción. Oro, esa canción le gusta a mi hermana y tu hermana. Así, pues, Ariancito. Ya uno ya no tiene ya confianza en los hombres ya. Mejor quedarse sola, yo creo. Chao.
1: ¿Tan mentirosos son los hombres? Entre golpes y besos. Hoy tengo un amigo que es como zorro en un gallinero, guacho. No. No, en la empresa dejó la embarrada, mató todas las gallinas, o sea, se comió todas las gallinas, hijos. No, no importa que tengan gallo, no, mi amigo, es peligroso. Sí, hay de eso también, pues hay de eso también. En gallo. Son como el bisón americano, algunos peligrosos, ¿eh? No. Sobre todo los taxistas. Como bisones americanos. Y

0: dos personas que se aman estando en la cama hacen mil locuras. Y las que no se aman también, hijos. Y nada, sí. Saludos con Oleaje Junior, dice un tema, porfa. Gracias, Rodrigo Fernández. Por acá dice: hola, necesito una canción de los Peregrinos del Amor, Sueño en su Boca. Déjale. Hola, ¿cómo está? Sí, hay hombres cachos. Algunos sí, otros no. Sí, sí, es verdad, sí. Sí, de todo hay en la viña del Señor. No, no podemos desconocer aquello. De que hay callo, hay callo. ¿O no? Pero, oye, algunas dicen, no, no, si leyera todos los comentarios que me llegan acerca de los hombres, hijo, uy, que los juntarían en una plaza y los quemarían, hijo. No. Con eso se lo digo todo. Así tienen. Esa es la reputación de los hombres. ¿Tan así? ¿Tan así la cosa? ¿En serio? No. Sí. Sí, como si leyera todos los comentarios. Ándate, cabrito. Hola, buenas tardes. Quisiera escuchar la canción de Los Zona Seca. Cualquiera. Mi hija es fan número uno de ellos. Mi hija se llama Emma. Qué lindo. Voy a buscar. Voy a buscar el tema ya. ¿Qué de raro tiene que me esté muriendo por una mujer? Ahora, si me estoy muriendo por el amor de un hombre, es raro.
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0: A las 6:30 toca la Zona Seca, porque después vengo con los recuerdos y después voy a hablar con la Zona Seca, ¿ya?
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0: ¿Qué de raro tiene?
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0: Me van.
1: Ya, a ver.
0: Gracias a todos los que están en TikTok a esta hora. Síganme, síganme los buenos. Síganme como Adrián Ibarra Valdebenito ahí en TikTok. Hola, ¿de dónde transmite la radio? De acá de la región de la Araucanía. ¿Dónde están? Díganme los que están en TikTok. ¿Dónde están para saludarlos? ¿En distintos puntos de Chile? ¿En algún lugar del mundo? Díganme. Desde acá los saludamos. Son muchos los que están en TikTok a esta hora de la tarde, así que dele me gusta ahí al like. Dele like al en vivo. También estamos en www.radiouniversal.cl. Ahí me voy a poner en pantalla. A ver. Ya, ahí sí. Ahí estoy transmitiendo. ¿Qué de raro tiene que me esté muriendo? www.radiouniversal.cl. Estamos en Instagram, estamos en Facebook, estamos en X, estamos en todas las plataformas. Y en lo personal, me buscan como Adrián Ibarra Valdebenito ahí en TikTok. Síganme. Y pueden suscribirse a mi canal de YouTube también, como Adrián Ibarra Valdebenito. Aparezco en Instagram, aparezco en Facebook, así que estoy en todas partidas. Muy bien.

Ya, hemos regresado y nos vamos a ir a retroceder en el tiempo. Vamos a ir a retroceder. Hoy está ganando por 2-0 Colo Colo y denle que suene, están ahí, ¿no? Están, pero todo agarradito. Agarradito las manos. Está bueno el partido. Sí. Ya, muy bien. Qué de raro tiene que me esté muriendo. Gol de Ñublense, 2-1, ¿eh? No, sí. Está bueno el partido. Está bueno el partido a esta hora de la tarde. Ya vamos a ir a retroceder en el tiempo. Nos vamos a encontrar con aquellos temas que marcaron una época y que han quedado vivos. Han quedado en el olvido. Y nosotros vamos a traer nuevamente a la memoria colectiva de todos. ¿Les parece? Así que ya, vamos entonces con esos temas que quedaron en el tintero. Y nosotros vamos a tocar a esta hora de la tarde.

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1: 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Ahí estaba Marco Antonio Solís y los Bukis con ese hermoso recuerdazo acá en la Radio Universal. Sí, señor. Vienen llegando más mensajes. Sigue escribiendo saludos, amigo Adrián. Juan de Loncoche, ahora en Pitufquén. Nos hemos saludado un par de veces. Un saludo. Ojalá se acuerde de mí. Nos conocimos en un coche. Saludos para Juanito Herrera, que está en la sintonía a esta hora de la tarde a través de la Radio Universal. Vamos a retroceder a 1989, cuando se hacía popular Antonio Laura, el Michael Jackson chileno. ¿Se acuerdan, no? Del Michael Jackson chileno y este tema que se llama El Plan Pam Pam.

Ahí estaba Juan Antonio Laura, el pam pam pam en la Radio Universal. ¿Se acuerdan de esto, no? A ver, cincuentones. ¿Dónde están los de mi época?

Era Pablo Ruiz con ese tema que se llama Oh Mamá, ella me ha besado. Tema de fines de los 80, principios de los 90, cuando todos nos creíamos Pablo Ruiz, sin saber muchas cosas. Sí, porque también me vine a lo Pablo Ruiz. Sí, Pablo Ruiz tiene vida. Oye, ¿cómo pasa el tiempo? ¿Cómo pasa? ¿Cómo pasa, hijo? Las 6 de la tarde con 20 minutos. 6 de la tarde con 20 minutos de este domingo, cuando la mamá está ahí con los hijos tratando de estudiar, porque mañana tienen prueba, los universitarios también, los que están estudiando vía online, porque hoy día se estudia vía online también, ¿o no? Tienen que tener cuidado, porque si no entra a la clase, igual por inasistencia se echan los ramos, así que, bien, así que a estudiar, con una buena once, una once rica, exquisita, que prepararon para esta jornada de domingo en la casa, mientras nos vamos a compartir con Gilda. Se me ha perdido un corazón, y la Radio Universal, las 6:20. Saludos para Rodrigo Paineval, de parte de Estefanía Paineval.

0: ¡Se me ha perdido un corazón!
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0: Así es, hola, ¿qué tal? Dice la Elena, ¿cómo estás, Elena? ¿De dónde son? ¿Dónde están escuchando y viéndonos a esta hora de la tarde? Estamos recordando temas que marcaron

0: Consulta, dice usted. Exactamente, soy el mismo. Soy el mismo, amiga mía. ¿Quién es usted? ¿Me siguen diciendo así, hija?
1: No me interesa volver contigo.
0: Ya no podemos hacer nada, sacar el apodo.

Y vamos con un tema del recuerdazo, ¿sí? Esas cumbias buenas, esas cumbias viejas, pero buenas. No, esa vieja es buena por donde la miren, hijo. De Coquimbo soy y vengo cantando. Un saludo a Cristóbal Alonso, Lepín Salina, de parte de Jan Salina de Pichiquepe. De Coquimbo soy.

0: 6 de la tarde, 29 minutos.
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2: Oye, mañana vamos a tener un día bien frío, ¿eh? Sí, se supone que vamos a tener una temperatura de 2 grados bajo cero prácticamente. 3 por 1 gana Colo Colo a Ñublense, recién comenzado el segundo tiempo. Mira, durante la mañana vamos a amanecer con mucha niebla acá en la región de la Araucanía, así que a prepararse mañana los que van a salir temprano, van a tener que conducir con precaución porque va a haber harta niebla, además, harto frío. 2 grados bajo cero se esperan para mañana como temperatura mínima. A las 11 de la mañana recién van a haber 6 grados. A las 2 de la tarde se estaría registrando la máxima, que sería de 12 grados. Y de ahí nuevamente comienza a bajar la temperatura. Sí. Así que mañana va a ser un día bien frío. Mañana van a haber desfiles en algunos sectores de la región, ¿eh? Como para salir a desfilar con frío. A la antigua, a la antigua. Porque yo... Hola, ¿con quién hablo?
3: ¿Aló?
2: Hola.
3: Hola, ¿con quién hablo? Oye, uno que está solita aquí. ¿Y cómo? Que está solita para el frío. Oye, ¿qué vamos a hacer con puro guatero?
2: Va a tener que buscarse un guatero con uña nomás, pues, hija.
3: ¿Qué? Están escasos ese guatero con uña.
2: Un guatero con pura uña, porque yo creo que pierna peluda, guatero peludo y a pocos.
3: Somos
2: chao, buenecito. Vale, chau. Hola, buenas tardes. Quisiera escuchar la canción de los Zona Seca. Cualquiera. Mi hija es fan número uno de ellos. Mi hija se llama Emma. Así que un saludito para la Emma, que está en la sintonía y me pide a los Zona Seca de parte ahí de la Pau, que me está escribiendo acá a la radio a esta hora de la tarde. Así que vamos a ir con los Zona Seca en la Radio Universal.

Se fue nomás, compadre. Estaba el tema del chivito de Manolo y también la brujita con los Zona Seca, ¿eh? Para la Emma, que le gusta, que es fan número uno de los Zona Seca. Así que saludos para la Emma, que está con la Pau escuchando a esta hora de la tarde la radio. Hola, amigo Adriancito, buenas tardes. Quiero dejar mi número. Ya pasamos. Hola, me gustaría escuchar los Jambalaya. Voy a buscar Jambalaya. Sí. Para ir complaciendo. Le de César. Con placer. Hoy está lindo el partido de Colo-Colo con Ñublense. Faltan 15 minutos ya para las 19 horas 7 de la tarde. ¿Cómo va la 11? ¿Qué está comiendo? Unas ricas sopaipillas, ¿eh? Con un pebre, con un salmón, con un jurel tipo salmón. Qué rico. Bien, muy bien. Vamos a seguir. Pero por supuesto, ya. Póngale más, maestro.

muy bien. Oye, 4-2 gana Colo Colo. Un golazo de Vidal, ¿eh? ¿Qué quiere que le diga? Un golazo de Vidal para el 4-2 en el Estadio Monumental. Hay 8 grados de temperatura. Para mañana se espera una temperatura mínima de 2 grados bajo cero. Así que a prepararse para mañana, a usar los guantes, a sacar la parca con chiporro. Hay que sacar todo. Hay que sacar todo. Porque va a ser frío. Con la bufanda. El gorrito para los niños. Manda el marido más obligado que hijo único mañana. A la amiga. Vamos a continuar con la música porque luego viene ya el ranking, los mejores 12.

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2: Ya, saque la chiqui y comienza a bailar. Ya, saque esa chiqui y comienza a bailar. Cinco por dos gana Colo Colo. Hay un lance en el Estadio Monumental. No, a Colo Colo no se le va a perder el celular a esta hora. No, va a tener internet toda la noche lo de Colo Colo. Vamos, vamos, vamos. Saludos a Temuco, saludos a Valdivia, saludos a Los Ángeles, a Mulchen, a Ercilla, a Bailahueque, a Victoria, a Lautaro. Saludos a la gente de Freire. ¿Cómo está mi gente de las Hortensias, de Radal?

Oye, yo me comienzo a despedir por hoy. Será hasta la próxima semana cuando volvamos a estar nuevamente acompañándoles en el fin de semana de la Radio Universal. Así que me despido. Adrián Ibarra les acompañó. Adrián Ibarra Valdebenito, por mi madre, que la adoro. Y gracias por todo. Tendrán otro tema de los Zona Seca, ya que mi otra hija Elena quiere que la saluden con un tema de los Zona Seca. Ya, me voy a ir con un tema de los Zona Seca. Ya. Me voy con un tema de la Zona Seca. Ya, me voy con un tema de la Zona Seca. No conté no conté la historia de la bicicleta de mi tía, ¿eh? Que le sacaba la bicicleta de mi tía. Ya, pero en otra oportunidad la voy a contar, ¿ya? Sí, porque ahora ya me voy y no alcancé, ¿no? Sí. Pero a la otra cuento, ¿no? Sí. Ya. Quieren un temito Zona Seca. Ya, tírate los Zona Seca, ¿no? Tírate los Zona Seca. ¿Dónde está la Zona Seca? Ya. Tírate. Vamos con la Zona Seca.

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1: Hola, hola, ¿qué tal? Buenas tardes, buenas noches, queridos auditores de Radio Universal. Aquí nos encontramos este fin de semana para repasar los 12 éxitos, sí, las 12 canciones más solicitadas durante la semana en la Radio Universal. La fuerza de escucharnos por acá, Jorge Luis El Potrillo, desde Sala Producción, Luis Carrasco. Y sin más preámbulos, comenzamos aquí la revisión de los 12 que son parte de tu vida, el ranking de éxitos de Radio Universal. En el puesto 12, el rancherito Leodán, qué difícil ser padre.

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1: Ahí estaba en el puesto 12 el rancherito Leo Dan con ese buen tema, qué difícil ser padre. Emotiva canción, ¿eh? Vamos por el puesto 11. Sí, en el puesto número 11, La Última Granada con este joven ranchero, Benja Duarte. En el puesto 11 de los 12 que son parte de tu vida de Radio Universal.

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1: Ahí estaba Benja Duarte con su éxito La Última Granada. En el puesto número 10, atención porque se lo lleva Marioso y La Onda Llanera con su canción Di que eres soltera, para todas las solteras de la Radio Universal. Aquí está el puesto 10 del ranking de Radio Universal.

Continuamos acá en el ranking de los 12 que son parte de tu vida, el ranking de éxitos de Radio Universal, las canciones más solicitadas, las que más suenan a través de toda la cadena de Radio Universal en todas nuestras frecuencias, en la Araucanía, en Valdivia, a través de nuestras plataformas de internet, por supuesto. Sin más preámbulos, continuamos porque yo les cuento que en el noveno lugar llegan ellos, los rancheros del Río Maule, y su éxito, Amarla es un placer. ¡Baila!

Ahí estaba en el noveno lugar, Amarla es un placer, con los rancheros del río Maule, con Jaimito Aravena, eso es. Y continuamos revisando el ranking de los éxitos de Radio Universal, porque en el octavo lugar llega el Chacal del Oeste. Sí, pues, aquí está con Déjenla que sea feliz.

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1: Ahí estaba el Chacal del Oeste con su éxito Déjenla que sea feliz en el octavo lugar. Continuamos revisando los éxitos de Radio Universal, los 12 que son parte de tu vida, porque llegan desde el Ñuble. Sí, pues, Ricardo Cid, el llanero de Ñuble con Muchachita Triste en el séptimo lugar.

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1: Continuamos revisando el ranking de los 12 éxitos, sí, pues de las 12 canciones más solicitadas de Radio Universal. Y en el sexto lugar llega Mambo Ranchero. Sí, pues estos muchachos que nos traen su éxito, Que Te Quieran Bonito.

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1: Ahí estaba en el sexto lugar este exitazo de los muchachos ahí de Temuco, sí, de la capital regional, Mambo Ranchero, con Que te quieran bonito. Y vamos avanzando, avanzando, porque en la quinta posición llega una colaboración de los Rancheros de Plata y los Charros del Lumaco. Y este éxito que se llama Póngame otra ranchera, en el quinto lugar.

Seguimos avanzando acá en el ranking de los 12 que son parte de tu vida. Nos vamos ya acercando a los primeros lugares, porque fíjense ustedes que en el cuarto lugar llegan ellos desde Curacautín, Los Peregrinos del Amor, con un éxito muy solicitado, ¿eh? Contigo y sin ti, en el cuarto lugar del ranking de los 12 que son parte de tu vida.

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1: Ahí escuchábamos a los Peregrinos del Amor con su éxito Contigo y Sin Ti, que está en el cuarto lugar. Y atención, damas y caballeros, atención auditores de Radio Universal, porque llegamos al podio, sí, a los tres primeros lugares. ¿Quién se llevará estos puestos? Vamos a ver enseguida, porque yo les cuento que en el tercer lugar, Mambo Ranchero y Mati Diff, en colaboración, nos traen este exitazo que se llama Llorar, en el tercer lugar del ranking de éxitos de Radio Universal.

Pero qué buen tema, qué buena colaboración entre Mambo Ranchero y Mati Difa ahí con su éxito Llorar, que se quedó con el tercer lugar esta semana en el ranking de Radio Universal. El segundo lugar se lo lleva El Flaco y sus parientes con un éxito que suena día a día. Sí. Amor Secreto, que se queda en el segundo lugar esta semana acá en el ranking de los 12 que son parte de tu vida.

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1: Ahí estaba Amor Secreto, una canción que corean, oigan, todos los shows, en todas las fiestas que yo he visto ahí al Flaco y sus parientes, al Amor Secreto, que se quedó en el segundo lugar esta semana, en estos 12 éxitos de que usted, amiga, amigo auditor, pide todos los días en la radio, de que usted ahí nos comparte a través de las redes sociales, ¿cierto?, de los temas que más suenan acá en Radio Universal, donde estuvo el rancherito Leodán en el lugar 12, en el 11º, estuvo Benja Duarte, Marioso y la Onda Llanera, también los rancheros del Río Maule, el Chacal del Oeste esta semana, el Llanero de Ñuble con Muchachita Triste, Mambo Ranchero, también los rancheros de Plata y los Charros de Lumaco, los Peregrinos del Amor estuvieron también en el ranking de los más solicitados esta semana, por supuesto. Mati Biff, artista de la comuna de Tolten, saludos a la gente linda de Tolten que nos sintoniza día a día. Y el Flaco y sus parientes que recién escuchábamos con Amor Secreto. Y ahora vamos al primer lugar. ¿Quién se lleva la corona esta semana? Son los Gatos Negros y JP y su banda llanera. Sí, otra colaboración más de estos artistas de la movida tropical ranchera que la están rompiendo siempre. Los Gatos Negros y JP y su banda llanera con este mix de recuerdos que se llevan el primer lugar del ranking de los 12 que son parte de tu vida acá en la Radio Universal.

Oye, pero qué buen mix. Mix de recuerdos de Los Gatos Negros y JP y su banda llanera, que le damos un aplauso porque son los ganadores esta semana. Usted siga votando, siga pidiendo las canciones de su artista favorito todos los días, porque vamos a ir viendo quién va subiendo de posición, quién llega hasta los primeros lugares, quién se va convirtiendo en éxito acá en Radio Universal con las canciones que usted solicita. Sí, usted, querida amiga auditora, querido amigo auditor. Y así finalizamos la revisión de los 12 que son parte de tu vida. Sí, el ranking de éxitos de Radio Universal. En la puesta al aire, en sala de producción, Luis Carrasco. Por acá que les habla Jorge Luis El Potrillo. Desearles que tengan una grandiosa semana y nos encontramos pronto, si Dios así lo quiere. ¡Chau, chau!

0: 7 de la tarde, 56 minutos.
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